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En Colombia, 5 de la mañana, 8 minutos, 5 y 8 en Boyacá. Bienvenidos, amigos y oyentes, bienvenidos a Ondas del Porvenir. Hoy es el día martes 28 de julio, año 2026. Resulta que les cuento aquí entre amigos, compré un celular y como uno anda reportado, porque le debe hasta mi Dios, entonces compré con una cuenta que se llama Alocate. Y se suponía que le cortan el celular los servicios el día 30. Estamos a 28, 29, 30, faltan 2 días. Y me lo cortaron hoy. No tenemos celular de momento, claro está, de momento. Para que su merced no se me vaya a preocupar, pues tengo una línea alterna por si las moscas, por si aquello de la vida. Se llama la línea 316-085-8015, por si acaso a su merced se le ocurre comunicarse con un del Porvenir, ahí estoy también, por esa línea telefónica. Mientras usamos el problema, les recomiendo que no usen ese ADM de crédito, si uno está reportado, porque las cosas de la vida. Pero resulta que toca, imagínense, me están corriendo la fecha, ya vamos 2-3 días antes de cuando uno debe pagar, y a uno pues no le pagan antes, uno no es, mejor dicho, el rey pepinito para que le ande pagando así porque sí, porque se me antoja, no, es porque pues toca. Pero bueno, cosas de la vida. Por hoy, la línea interna de Ondas del Porvenir, 316-085-8015, no les recomiendo ese usuario para sacar celulares, porque Dios mío, ni que no fuera, mejor dicho, no hay que mirar a ver de dónde saca la plata, tampoco es así, no abusen de uno, no abusen de que uno es buena persona,

Ahí estaban los doctores de la carranga, a ver si logro rescatar el material de Monseñor. Sus mercedes me comprenderán el inconveniente que tengo. Es más por esa empresa que se le antoja correr las fechas, pero al gusto de ellos, a su conveniencia de ellos. No porque uno sea un incumplido o falta de ser responsable con las cuotas. La cuota todavía estamos a 3 días de que se cumple. Ya de una vez me están dando por la cabeza. Pero bueno, se llama Alo, no se les recomiendo. Sin H. Sí, es A-L-O. Así de sencillo. Y de peligroso que es, porque uno no, pues no deben ser tan deshonestos con esa situación. Pero bueno, ahí vamos.

La Martica en Colombia, a las 5 de la mañana, 17 minutos en Boyacá, 5 con 17 en Colombia, Ondas del Porvenir. Ya estoy cuadrando el mensaje de Monseñor, pero lo voy a tomar de un día anterior, de hace buenos días anteriores. Pero no nos vamos a quedar con las ganas de escuchar una frase bonita. Ya, tres, repito, el teléfono para que nuestros oyentes, por si acaso su merced se siente con la necesidad de escribir mientras solucionamos el problema. Problema no, la deshonestidad de esa empresa. 316-085-8015, 316-085-8015. Si se aguanta, si no, ahí esperemos mientras.

0: En la música estaba de regreso al campo en Tocayo Vargas. 5 de la mañana, 26 minutos, 5:26. Amigos oyentes, buenos días. Ahora sí tenemos material para el día de hoy. Es solo una reflexión. Como dicen, de quien sabe, sabe, es un señor. William, buenos días. Bendiciones para todos. A los amigos oyentes, gracias por la espera, gracias por la comprensión. Si hay alguna necesidad, si hay alguna urgencia, si aquellas cosas de la vida. ¿Cómo es que es el número? Ya lo tenía por acá. Esperen, a ver, lo busco. Es 316-085-8015. 316-085-8015. Para por si acaso.
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2: Mi querida familia, muy buenos días. Nos levantamos nuevamente, colocándonos en las manos amorosas de Dios. Alegrías, tristezas, angustias, desilusiones, ilusiones, alegrías, sonrisas, todo lo que hemos vivido, colocarlo en las manos de Dios. Solamente Él sabe por qué permite las cosas, lo bueno y también lo no tan bueno. Todo lo ponemos en manos de Dios. A Él encomendamos también nuestro corazón. Le pedimos que no permita que nosotros iniciemos el día ni enojados, ni tristes, ni abatidos, que desde el primer momento tengamos la fortaleza para colocar nuestra vida en sus manos, ponernos en sus manos sin medida, con infinita confianza. Que nosotros confiemos que el Señor está ahí para nosotros, que nunca nos abandone. Por eso vamos a decirle con todo el amor: Padre Celestial, gracias por este nuevo día de vida. Gracias por esta nueva oportunidad que nos das. Señor, en tus manos estamos. Sabemos que ni la hoja del árbol se mueve sin tu santísima voluntad. Todo lo permites para el bien de los que amas. Señor, a veces no entendemos tus planes, no entendemos tus caminos. Somos tercos, somos duros de corazón, nos mantenemos obstinados, pero tú nos tienes una paciencia infinita, nos sigues dando oportunidades, nos quieres, nos consientes, nos levantas y nos sigues dando la oportunidad de vivir, una nueva oportunidad también para experimentar tu amor. Ayúdanos en este día, Señor, a ser instrumentos tuyos, instrumentos de tu paz, instrumentos de tu amor. A quien podamos ayudar, Señor, danos esa gracia, porque lo hacemos contigo mismo. Señor, que no seamos mezquinos para dar un abrazo, para dar un saludo atento, una palabra amable. Y con quien venga con nosotros de mal genio, quien esté indispuesto, danos un corazón noble para no responder el mal con mal, por el contrario, responderlo con bien y ayudar a cambiar corazones. Te suplicamos, Señor, de todo corazón que nos regales tu santa bendición, en el nombre del Padre, y del Hijo, y del Espíritu Santo. Amén. Una muy bendecida jornada.

0: Ilusiones perdidas de Palo Santo. La agrupación Palo Santo, 5 de la mañana, 30 minutos. A doña Flor y Nene Suárez, su hijo Juan David Florentino Suárez, Alidio Suárez, en sintonía de Ondas del Porvenir, sector de La Cabuya, fieles oyentes, sumese muy bien por ese detallito. Colombia, a las 5:30, escucha Ondas del Porvenir. 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
0: El saludo a nuestros oyentes, amigos, 532 en Boyacá, para saludar a Nelson Sosa, la familia Gil López, Isabel Vereda de Pijaos, Guantoque, Candelaria López y su primo Giovanni López, Omecé, en Bogotá. Bendiciones, Barrio La Estrada, mamá Señas, el gerente del barrio, lo administra y lo lleva.

5 de la mañana, 35 minutos en Colombia, 5:35. Saludo para nuestros grandes oyentes reportando sintonía, y disculpen ustedes, pero la culpa no es de uno, la verdad. Uno cumple con lo que pues la situación económica da, no hay para más, le toca esperar, y la empresa por 3 días nos espera. Esto es el colmo. Don Lidencia Reinza, Lidencito, su merced, bendiciones en Chinchilla. Lidencia Reinza, Eliezer Mensa Chinchilla, Vereda de Patagüí, su merced, bien por comunicarse. Libardo Cruz, fiel oyente, su merced, le saluda cordialmente Ondas del Porvenir y mi persona también.

0: vamos a empezar ahí contando un poquito sobre esas chinas ingratas.
1: Desde
0: amores
1: ya,
0: que se van.
1: Desde ya tan temprano.
2: ¿Cómo fue, Evita?

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2: Cinco y tres minutos en Boyacá. 5:53 de la mañana, escucha Ondas del Porvenir. 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
5: ¡Feliz cumpleaños, mi amor!

los magistrales de Caquesa. Hermosísima campesinita. Y uno ve unas bellezas de verdad para Dios. 3 minutos faltan para que sean las 6 de la mañana en Colombia.

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1: Atención, la señora Mercedes Pulido de Espitia descansó en la paz del Señor. Su esposo, Virgilio Espitia, sus hijos, Leonor, Álvaro, Elvia, Mesías, Arturo, Jaime, Olga, Fabiola, Espitia Pulido y demás familiares agradecen a amigos y relacionados la asistencia a las exequias que se oficiarán hoy martes 28 de julio a las 3 de la tarde en la iglesia Nuestra Señora en Rosario, Samacá, luego la conducción de sus despojos mortales al cementerio local, lugar de velación, sala El Rosario, cámara número 1, servicio prestado por la funeraria Inmaculada Concepción, grupo Obelisco, celular 320-275-9010. Por la asistencia a este acto de fe, la familia Espitia Pulido quedará eternamente agradecida. Las 6 de la mañana, 8 minutos en Boyacá, 6, 8 minutos en Colombia. 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Sus hijos, María Elvira, María Rosalba, Olga Cecilia, Luis Alberto, Sergio Nicolás y Albeiro Hernando Páez Sánchez. Su hermana, Flor Elisa Sánchez Ibáñez, sobrinos, nueras, yernos, nietos, bisnietos y demás familiares agradecen a amigos y relacionados las manifestaciones de condolencia recibidas con motivo del reciente fallecimiento de su señora madre, hermana, suegra y abuelita María Inés Sánchez Ibáñez. A la vez se permiten invitar a la misa de novenario que se oficiará este domingo 2 de agosto a las 8 de la mañana en la iglesia Nuestra Señora en Rosario de Samacá. Luego la visita al cementerio local. Por la asistencia a este acto religioso, la familia Páez Sánchez quedará eternamente agradecida. Las 6:09 minutos en Boyacá. Sus hijos, Yuber, Nubia, Emilce, Fernando, Nidia, Andrea, Martínez, Betancur. Yernos, nueras, nietos y demás familiares invitan a la misa por el eterno descanso de las almas de sus padres, suegros y abuelitos, Rosa María Betancur Parra, al cumplir 9 años de su partida a la eternidad, y José del Carmen Martínez al cumplir 6 años de su fallecimiento. Se oficia mañana miércoles 29 de julio a las 2 de la tarde en la iglesia Nuestra Señora en Rosario de Samacá. Luego la visita al cementerio local. Por la asistencia a este acto religioso, la familia Martínez Betancourt quedará eternamente agradecida. 6 de la mañana, 10 minutos en Colombia, 6:10 en Boyacá. Sus hijos, María, Inés, Nubia, Lucila y Javier Lanchero Saavedra, nietos, bisnietos y demás familiares agradecen a amigos y relacionados las manifestaciones de condolencia recibidas con motivo del reciente fallecimiento de su señora madre y abuelita, María Teresa Saavedra de Lancheros. A la vez se permiten invitar a la misa de novenario que se oficiará hoy martes 28 de julio a la 1 de la tarde en la iglesia Nuestra Señora en Rosario de Samacá. Luego la visita al cementerio local. Por la asistencia a este acto religioso de la familia Lancheros, Saavedra quedará eternamente agradecida. Las 6:11 minutos en Colombia, escucha Ondas del Porvenir, 6:11 en Colombia. Su esposo, José Francisco León, sus hijos, Luis Hernando, Claudia Patricia, Dora Inés, Óscar Alberto y Dana Valentina León Vargas. Yernos, nueras, nietos invitan a la misa por el eterno descanso de las almas de su esposo, de su esposa, madre, suegra y abuelita, Carmen Rosa Vargas Alfonso, al cumplir 12 años de su partida a la eternidad, de sus padres y suegros, Alfonso León, Encarnación Páez, Marco Lino Vargas Castiblanco, María Antonia Alfonso de Vargas y Oliva Vargas, al cumplir un aniversario más de sus fallecimientos. Se oficiará este domingo 2 de agosto a las 3 de la tarde en la Capilla El Voto, Parroquia del Señor de los Milagros, con posterior visita al cementerio local. Por la asistencia a este acto de fe, la familia León Vargas quedará eternamente agradecida. Las 6 de la mañana y 12 minutos, 6:12 minutos en Colombia, le acompaña a esta hora a nuestro dial de Ondas del Porvenir desde nuestra encantadora y espectacular Boyacá.
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El tocayo en la vida del chofer, dice el boyaco y Zucarranca. Las 6 de la mañana, 20 minutos, 6:20 minutos en Colombia, Ondas del Porvenir. Saludamos a esta hora a nuestros grandes oyentes de doña Herminia Arévalo, Jessica Loreni, a don Pedro Gómez en Zamaquea, a doña Ana Victoria López Firacative, en Cucaita, Veredas de Lluvioso, Luis Fernando Hernández de Churubita, a don Luis Ernesto Morales en el kiosco de la gallina. Ayer charlamos un poquitico con don Luchito en la tarde, una mencha de 5 de charla, decía el dicho. Don Fernando Cruz, a don Rodríguez Cruz en la cumbre Antibaquirá, Javier Mesa en el Gacán, a su merced, bendiciones. Bendito día, 6 de la mañana con 21, 6:21, le acompaña Ondas del Porvenir desde nuestra bonita Zamaquea.

0: 6 de la mañana, 24 minutos en Boyacá, 6:24 en Colombia, Ondas del Porvenir, y saludamos a nuestros oyentes en muchas partes de donde nos riega la señal 910 AM, amplitud modulada de AM. Don Nelson Sosa en Bogotá, su merced, saludos, bendiciones. Me escribe por la otra línea, sí señor, pero toca así mientras solucionamos el problema que esa empresa así.
1: De la brocha.
0: No la recomiendo.
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La 5 de la mañana, 28 minutos, 6:28 en Colombia, le acompaña Ondas del Porvenir. Le saludo también Ondas del Porvenir a la familia Suárez Castillo, sector de la Cabuña de Don Emanuel, a Lirio Irene Suárez, Juan David, oyentes, Don José Domingo Tobar, en la vereda de Tibaquirá, sector de la Cabuña. Saludos para su merced, a mi gran amigo, que me acuerde yo, gran espectacular, José Antonio Ramírez, la vereda de Churubita, de Desaguadero, Tienda El Mordiño nos acompaña. Ahí está ahora en la sintonía de nuestros y grandes afiliados en sintonía en su radiecito.

0: 6:32 minutos, 6:32 en Boyacá, Onda del Porvenir, con muchísimo gusto a nuestros grandes oyentes.
1: El aliado perfecto para impulsar.
0: Espere que se me estaba yendo por acá, por el lado de allá, por el lado de acá. Bueno, 6:32 la acompaña Onda del Porvenir y

0: Corazón herido de Impacto Fiestero, 6:35 minutos en la mañana, 6:35 de Ondas del Porvenir. Saludamos a doña Karina, Giovanna Moreno, Marcela Muñoz, don Alfonso Mataboros, sus hermanos en Rincón Santo. Gran saludo a nuestros grandes oyentes de Ondas de El Porvenir desde Samaca.
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Las 6 de la mañana, 39 minutos, 6:39, el gocito gustador del son parrandero. En Colombia, 6:39, le acompaña Ondas del Porvenir, la sintonía de nuestro dial a nuestros oyentes.

Los Juanes, Amado, con esta bonita recopilación de canciones, Vamos a Bailar que arranca. 6:42 minutos en Boyacá, 6:42 de la mañana. Un saludo para don Jaime Rodríguez Vargas, reportando sintonía en el sector de la fábrica, don Tomás Cruz, en el sector de la cumbre, don José Matamoros, don Gustavito Parra, don Jairo, don Juan Rodríguez, perdón, doña Beatriz Sánchez, residente en el barrio López, a su merced, saludos muy cordialísimos. 6:43 minutos, 6:43 en Boyacá.

Le sacaron del Tenampa a Cornelio Reina en Colombia. 15 minutos faltan para que sean las 7 de la mañana en Colombia. 15 minutos para las 7 en Boyacá. 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
1: Espíritu Santo de la casita del Padre Pío, por la señal de la Santa Cruz de nuestros enemigos,

Te adoramos, te bendecimos y te damos gracias a ti, Señor Jesús, que vives y reinas hoy, que te has manifestado siempre en la mesa del altar, quienes hemos ya participado del santo sacrificio de la Eucaristía. Nos hemos encontrado contigo, Señor Jesús, en la mesa del altar, tu presente en el pan y en el vino. Hemos podido contemplar tu grandeza, que se manifiesta siempre desde el escenario de la humildad. Y por eso, en esta mañana, con toda la alegría, nuestro saludito especial para toda la comunidad de nuestra parroquia del Señor de los Milagros, cada uno de los grupos parroquiales, cada una de las personas que hacen parte de este trabajo, siempre unidos a esa misión maravillosa de construir iglesia en comunidad. Y por eso, en esta mañana, en cabeza del padre Luis Carlos Gachegoque, quien comparte su saludo especial, su saludo fraterno, con todo el cariño para toda su querida comunidad, hoy compartimos y manifestamos nuestro saludito en esta hora de la mañana, 6:54 de la mañana. Bueno, el padre Luis Carlos manda y reporta su saludito especial, donde pide disculpas por las tareas y de pronto las situaciones que a veces por tiempo y por espacio falta el tiempo, y mientras uno más corre como que el tiempo no alcanza. Bueno, y en esta mañana les saludamos de manera muy especial, manifestando el saludo cordial del padre Luis Carlos Gachegoque, a quien también saludamos y le damos gracias por su trabajo, por su entrega en el corazón de esta querida comunidad. Y por eso, en esta mañana, siempre sea la oportunidad para alabar, para bendecir, para dar gracias a Dios por la vida, por la salud, por el trabajo, por el bien, por el bienestar, por nuestros seres queridos y sobre todo por las buenas ilusiones siempre presentes en el corazón.

Bueno, y en unidad con toda nuestra parroquia desde el Señor de los Milagros y también cada una de las personas que hacen parte de este trabajo y de este proyecto de construir iglesia, de construir parroquia, y con toda nuestra comunidad samaquense les invito para que en esta mañana nos dirijamos a Dios Padre, también teniendo muy presente la presencia de la Santísima Virgen María en nuestro camino de fe, en esta vida que Dios nos concede y que en ella podemos contemplar siempre la bendición del cielo. También contemplamos y vivimos de la mano de la Señora del Cielo este escenario de salvación. Por eso, a la Virgencita María, en esta mañana, le saludamos con las mismas palabras del ángel. El ángel del Señor anunció a María y ella concibió por obra y gracia del Espíritu Santo. Dios te salve María, llena eres de gracia, el Señor es contigo. Bendita tú eres entre todas las mujeres, bendito es el fruto de tu vientre Jesús. Santa María, Madre de Dios, ruega por nosotros pecadores, ahora y en la hora de nuestra muerte. Amén. He aquí la esclava del Señor, hágase en mí según tu palabra. Dios te salve María, llena eres de gracia, el Señor es contigo. Bendita tú eres entre todas las mujeres, bendito es el fruto de tu vientre Jesús. Santa María, Madre de Dios, ruega por nosotros pecadores, ahora y en la hora de nuestra muerte. Amén. El Verbo de Dios se hizo carne y habitó entre nosotros. Dios te salve María, llena eres de gracia, el Señor es contigo. Bendita tú eres entre todas las mujeres, bendito es el fruto de tu vientre Jesús. Santa María, Madre de Dios, ruega por nosotros pecadores, ahora y en la hora de nuestra muerte. Amén. Ruega por nosotros, Santa Madre de Dios, para que seamos dignos de alcanzar las promesas y gracias de nuestro Señor Jesucristo en el cielo. Amén. Derrama, Señor, tu gracia en nuestros corazones para que quienes hemos conocido por el anuncio del ángel, la encarnación de su Hijo, por el mérito de su pasión y cruz, lleguemos a la gloria de la resurrección. Por Jesucristo nuestro Señor. Amén. Señor Jesús, en esta mañana, donde nos regalas la vida misma para expresar siempre la alabanza a ti, único Dios verdadero, Señor del cielo y de la tierra, nos dirigimos a ti por intercesión de la Virgencita, por intercesión de San Miguel, San Gabriel y San Rafael, Padre Pío, San Juan Pablo II y toda la Iglesia Santificante. Hoy, Señor Jesús, queremos entregarte nuestra vida, queremos entregarte nuestras realidades, queremos entregarte nuestro corazón. Hoy, Señor, te damos gracias por el regalo de la fe, por el regalo de la vida, por el regalo de la sonrisa, por el regalo del existir. Hoy, Señor Jesús, nos encontramos en el escenario grande y apropiado, donde tú siempre actúas con amor y misericordia. Y ese escenario se llama presencia de Dios. Hoy, Señor Jesús, estamos bajo su mirada. Hoy estamos bajo su infinito amor. Permítenos, Señor Jesús, que este día transcurra lleno de bendición, pero también concédenos la gracia de que si caemos, por tu misericordia nos permita levantar y seguir caminando. Hoy, Señor Jesús, te damos gracias por la vida y en ella cada realidad que nos permite vivir: el trabajo, el compartir, el poder expresar nuestras palabras con nuestros hermanos que hoy entrarán en contacto con nosotros. Señor Jesús, hoy te damos gracias por todo lo que somos, lo que tenemos. Para ofrecer esta oración, queremos manifestar nuestras intenciones y en ella la acción de gracias por los buenos resultados, por los caminos que se ha recorrido, pero también por el buen final y poder alcanzar las metas.

Técnica en los diferentes escenarios. La música, el conocimiento, el arte, las habilidades, el deporte, por eso te damos gracias, Señor. Hoy muy especialmente, para vivir este momento de oración, queremos entregarte a nuestros hermanos enfermos, quienes nos han pedido que oremos por ellos y a los que les hemos prometido nuestra oración. Oramos por nuestra comunidad de la Parroquia del Señor de los Milagros. Cada persona que hace parte de este trabajo, de construir iglesia, de vivir la fe en comunidad, de manifestar siempre y de expresar la verdad en el momento indicado, en el tiempo oportuno. Hoy, Señor Jesús, te damos gracias y te entregamos la vida, el ministerio y el trabajo pastoral y parroquial del Padre Luis Carlos Gachagoque. Bendice su vida, bendice su salud, bendice sus seres queridos, bendice su entrega de todos los santos días. Confórtale, Señor, en los momentos de debilidad, en los momentos de duda, dale la certeza y la confianza de seguir caminando. Hoy, Señor Jesús, estamos en tus manos. Vivimos siempre bajo su mirada. Por eso, Señor Jesús, ofreciendo nuestra oración de la mañana, te alabamos. Ofreciendo nuestra oración de la mañana, te bendecimos y te damos gracias. En el nombre del Padre, del Hijo y del Espíritu Santo. Amén. Señor, abre mis labios y mi boca proclamará tu alabanza. Al Señor, al gran Rey, venid, adorémosle. El canto de los gallos, viene la aurora, los temores se alejan como las sombras. Dios, Padre nuestro, en tu nombre dormimos y amanecemos. Como luz nos visita, Rey de los hombres, como amor que vigila siempre de noche, cuando el que duerme bajo el signo del sueño prueba la muerte. Del sueño el pecado nos resucita y es señal de tu gracia, la luz amiga. Dios que nos velas, tú que nos sacas por gracia de las tinieblas. Gloria al Padre y al Hijo, gloria al Espíritu, que es tu paz, luz y vida, al uno y trino, gloria a su nombre y al misterio divino que no lo esconde. Amén. Esta salmodia la compartimos siempre esperanzados en la misericordia de Dios. Una misericordia que desciende del cielo, que baja a la tierra y que llena el corazón de la humanidad. Compartimos este Salmo 23. El hombre de manos inocentes y puro corazón subirá al monte del Señor. Del Señor es la tierra y cuanto la llena, el orbe y todos sus habitantes. Él afundó sobre los mares, Él afianzó sobre los ríos. ¿Quién puede subir al monte del Señor? ¿Quién puede estar en el recinto sacro? El hombre de manos inocentes y puro corazón, que no confía en los ídolos, ni jura contra el prójimo en falso, ese recibirá la bendición del Señor, le hará justicia al Dios de salvación. Este es el grupo que busca al Señor, que viene a tu presencia, Dios de Jacob. Portones alzados los dinteles, levantados puertas antiguas, va a entrar el Rey de la Gloria. ¿Quién es ese Rey de la Gloria? El Señor, héroe valeroso, el Señor, héroe de la guerra. Portones alzados dinteles, levantados puertas antiguas, va a entrar el Rey de la Gloria. ¿Quién es ese Rey de la Gloria? El Señor, Dios de los ejércitos, es el Rey de la Gloria. Gloria al Padre y al Hijo y al Espíritu Santo, como era en el principio, ahora y siempre, por los siglos de los siglos. Amén. El hombre de manos inocentes y puro corazón subirá al monte del Señor.

Ahora compartimos este cántico. Este cántico que lo tomamos del profeta del libro de Tobías. Y esta salmodia la ofrecemos por nuestros niños, por los jóvenes, por

nuestros estudiantes, por nuestros universitarios, por nuestros profesionales. Hoy, Señor Jesús, llena cada corazón de nuestros niños con tu sangre preciosa. Hoy, Señor Jesús, bendice a nuestros jóvenes con tu sangre preciosa. Líbralos de todo mal y peligro. Hoy, Señor Jesús, que los salones y cada espacio escolar, cada aula de clase, sea bendecida y llena por la sangre preciosa de nuestro Señor Jesucristo. La mente y el corazón de nuestros universitarios, de nuestros profesionales, sean bendecidos por la sangre preciosa de nuestro Señor Jesucristo. Ensalzad con vuestras obras al Rey de los siglos. Bendito sea Dios que vive eternamente y cuyo reino dura por los siglos. Él azota y se compadece, hunde hasta el abismo y saca de él, y no hay quien escape de su mano. Dale gracias, israelitas, ante los gentiles, porque Él los dispersó entre ellos. Proclamad allí su grandeza, ensalzad ante todos los pueblos. Que Él es nuestro Dios y Señor nuestro Padre por todos los siglos. Él nos azota por nuestros delitos, pero se compadecerá de nuevo y os congregará de entre todas las naciones por donde estáis dispersados. Si volvéis a Él de todo corazón y con todo el alma, siendo sinceros con Él, Él volverá a vosotros y no os ocultará su rostro. Veréis lo que hará con vosotros, le daréis gracias a boca llena. Bendeciréis al Señor de la justicia y ensalzaréis al Rey de los siglos. Yo le doy gracias en mi cautiverio, anuncio su grandeza y su poder a un pueblo pecador. Convertidos pecadores, obrar rectamente en su presencia, quizá os mostrará benevolencia y tendrá compasión. Ensalzaré a mi Dios, el Rey del cielo, y me alegraré de su grandeza. Anuncie a todos los pueblos sus maravillas, alábenle sus elegidos en Jerusalén. Gloria al Padre, y al Hijo, y al Espíritu Santo, como era en el principio, ahora y siempre, por los siglos de los siglos. Amén. Ensalzad con vuestras obras al Rey de los siglos. Ahora compartimos este Salmo 32, que es un himno al poder y a la providencia de Dios. Este Salmo 32 lo expresamos con fe, lo vivimos con esperanza y pedimos que la bendición de Dios descienda en la vida y en el corazón de cada esposo, de cada esposa, de cada matrimonio, de cada hogar, de cada familia, que por este Salmo 32, que es un himno al poder y a la providencia de Dios, descienda su bendición en la vida de los hijos, la bendición de los hijos. Hoy, Señor Jesús, que cada hogar, que cada familia, que cada matrimonio se vea fortalecido por el amor, por el perdón, por la sonrisa, por el abrazo, por la palabra oportuna, por el gesto de amabilidad. Que cada familia, que cada hogar, que cada matrimonio hoy se vea fortalecido por el perdón, por la paciencia. Que hoy cada hogar y cada familia y cada matrimonio se vea fortalecido por la bondad, por la caridad, pero también por el amor. Salmo 32. El Señor merece la alabanza de los buenos. Aclamad justos al Señor, que merece la alabanza de los buenos. Dad gracias al Señor con la cítara. Tocad en su honor el arpa de 10 cuerdas. Cantadle con un cántico nuevo, acompañando vuestra música con aclamaciones. Que la palabra del Señor es sincera y todas sus acciones son leales. Él ama la justicia y el derecho, y su misericordia llena la tierra. La palabra del Señor hizo el cielo, el aliento de su boca sus ejércitos. Encierra en un odre las aguas marinas, mete en un depósito el océano. Toma el Señor, tema el Señor la tierra entera, tiemblen ante Él los habitantes del orbe. Porque Él lo dijo y existió, Él lo mandó y surgió.
El Señor deshace los planes de las naciones, frustra los proyectos de los pueblos, pero el plan del Señor subsiste por siempre, los proyectos de su corazón de edad en edad. Dichosa la nación cuyo Dios es el Señor, el pueblo que se escogió como heredad. El Señor mira desde el cielo, se fija en todos los hombres. Desde su morada observa a todos los habitantes de la tierra. Él modeló cada corazón y comprende todas sus acciones. No vence el rey por su gran ejército, no escapa el soldado por su mucha fuerza. Nada valen sus caballos para la victoria, ni por su gran ejército se salva. Los ojos del Señor están puestos en sus fieles, en los que esperan en su misericordia, para librar sus vidas de la muerte y reanimarlos en tiempos de hambre. Que tu misericordia, Señor, venga sobre nosotros, como lo esperamos de ti. Gloria al Padre, y al Hijo, y al Espíritu Santo, como era en el principio, ahora y siempre, por los siglos de los siglos. Amén. El Señor merece la alabanza de los buenos. A esta hora de la mañana compartimos esta lectura breve que está tomada de la carta del apóstol San Pablo a los Romanos, 7 y 12 de la mañana. Ya es hora de que despertes del sueño, la noche va pasando, el día está encima. Desnudémonos pues de las obras de las tinieblas y vistámonos de las armas de la luz. Andemos como en pleno día, con dignidad. Palabra de Dios, te alabamos, Señor.

Qué bonito a esta hora de la mañana dar sentido a esta palabra que llega a nuestra mente y a nuestro corazón, y donde la lectura de la carta del apóstol San Pablo a los romanos nos recuerda en este nuevo día, en esta nueva jornada, ya a su merced, desde las 3, 4 de la mañana, 5 de la mañana, que su merced está de pie, desarrollando cada una de las actividades. Pues bien, hoy Señor nos sigue hablando el corazón. Ya es hora que despertar desde el sueño. Ya es hora de iniciar el trabajo, la vida, la tarea del amor. Andemos como en pleno día, con dignidad. La dignidad de hijo de Dios, la dignidad de ser hermano de Jesucristo, pero también la dignidad, andemos con dignidad para vivir la caridad con el prójimo, con el hermano. Señor Jesús, danos la gracia de un corazón dispuesto, una vida dispuesta, para que despertándonos del sueño no estemos en las obras de las tinieblas, sino que nos armemos de la gracia y el regalo de la luz, que andemos en pleno día con dignidad, dignidad de sentirnos amados por Dios, dignidad de vivir en la misericordia de Dios, pero también vivir en la dignidad de los hijos muy amados de Dios.

0: Ahora compartimos este responsorio breve. Dios mío, mi escudo y peña en que me amparo. Dios mío, mi escudo y peña en que me amparo. Mi alcázar, mi libertador, en que me amparo. Gloria al Padre y al Hijo y al Espíritu Santo. Dios mío, mi escudo y peña en que me amparo. Hasta hora de la mañana, 7 y 15 de la mañana. Les invito para que este momento de fe y de oración lo vivamos una vez más bajo la bendición de la sangre preciosa de nuestro Señor Jesucristo. Recordemos y vivamos esta gracia. No nos neguemos a las bondades del cielo, a la bendición del cielo. Hoy su merced, que ha iniciado su trabajo, su jornada. Hoy nuestros niños, nuestros jóvenes y la humanidad entera ha iniciado la tarea del día, ha iniciado esa responsabilidad que Dios les pide y que Dios nos pide por nuestros seres queridos. Que la sangre preciosa de nuestro Señor Jesucristo siga bendiciendo nuestras vidas. Hoy nos cubramos con la sangre preciosa para librarnos de todo mal y peligro. Señor Jesús, bendice los hogares, bendice las casas, cada rincón, cada techo, del cual se acobijan tantas familias para vivir la bendición del cielo, la bendición de la vida junto con nuestros seres queridos. Hoy, Señor Jesús, pedimos su bendición a través de su sangre preciosa.
1: Señor Jesús, en tu nombre y con el poder de tu sangre preciosa, sellamos toda persona, hechos o acontecimientos a través de los cuales el enemigo nos quiera hacer daño. Con el poder de la sangre de Jesús, sellamos toda potestad destructora en el aire, en la tierra, en el agua, en el fuego, debajo de la tierra, en las fuerzas satánicas de la naturaleza, en los abismos del infierno y en el mundo en el cual nos moveremos hoy. Con el poder de la sangre de Jesús, rompemos toda interferencia y acción del maligno. Te pedimos, Jesús, que envíes a nuestros hogares y lugares de trabajo a la Santísima Virgen, acompañada de San Miguel, San Gabriel, San Rafael y toda su corte de santos ángeles. Con el poder de la sangre de Jesús, sellamos nuestra casa y todos los que la habitan. También las personas que el Señor enviará a ella, así como los alimentos y bienes que Él generosamente nos envía para nuestro sustento. Con el poder de la sangre de Jesús sellamos tierra, puertas, ventanas, objetos, paredes, pisos y el aire que respiramos. Y en fe colocamos un círculo de su sangre alrededor de toda nuestra familia. Con el poder de la sangre de Jesús sellamos los lugares en donde vamos a estar este día, las personas, empresas o instituciones con quienes vamos a tratar. Con el poder de la sangre de Jesús, sellamos nuestro trabajo material y espiritual, los negocios de nuestra familia, los vehículos, las carreteras, los aires, las vías, cualquier medio de transporte que habremos de utilizar. Con tu sangre preciosa, sellamos los actos, las mentes y los corazones de todos los habitantes y dirigentes de nuestra patria, a fin de que tu paz y corazón reinen en ella. Te agradecemos, Señor, por tu sangre y por tu vida, ya que gracias a ellas hemos sido salvados y somos preservados de todo lo malo. Amén.

0: Bueno, y ahora les invito a toda nuestra comunidad y quienes comparten con nosotros este momento y espacio de oración y de fe para que manifestemos y elevemos la intención del corazón en esta oración de las preces, súplica confiada al buen Dios, que sabemos que Él, viéndonos, nos sabe escuchar, pero también actúa por su gran misericordia y por su gran bondad ante la necesidad de cada corazón. Dios bendiga la vida de tantas personas, de tantas familias. Por eso, hermanos y hermanas, les invito para que, ya que hemos sido llamados a participar de una vocación celestial, bendigamos por ello a Jesús, el pontífice de nuestra fe, y supliquémosle diciendo: escúchanos, Señor. Señor Jesús, que por el bautismo has hecho de nosotros un sacerdocio real, haz que nuestra vida sea un continuo sacrificio de alabanza. Escúchanos, Señor. Ayúdanos, Señor, a guardar tus mandatos para que por la fuerza del Espíritu Santo nosotros permanezcamos en ti y tú en nosotros. Escúchanos, Señor. Danos tu sabiduría eterna para que permanezca con nosotros y con nosotros trabaje. Escúchanos, Señor. Concédenos ser la alegría de cuantos nos rodean y fuente de esperanza para los decaídos. Escúchanos, Señor. Ahora les invito, como hijos que somos de Dios, dirijámonos a nuestro Padre con la oración que Cristo nos enseñó. Padre nuestro que estás en el cielo, santificado sea tu nombre. Venga a nosotros tu reino, hágase tu voluntad en la tierra como en el cielo. Danos hoy nuestro pan de cada día, perdona nuestras ofensas, como también nosotros perdonamos a los que nos ofenden. No nos dejes caer en la tentación y líbranos de todo mal. Amén. Escucha, Señor, nuestra oración matutina y con la luz de tu misericordia alumbra la oscuridad de nuestro corazón para que, habiendo sido iluminados por tu claridad, no andemos nunca tras las obras de las tinieblas. Por nuestro Señor Jesucristo, tu Hijo, que vive y reina contigo en la unidad del Espíritu Santo y de Dios, por los siglos de los siglos. Amén. El Señor nos bendiga, nos guarde todo mal y nos lleve a la vida eterna. Amén.
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0: 7:22 de la mañana, ahora compartimos con toda nuestra comunidad estas lecturas que para este día se nos presentan a vivir este regalo maravilloso de la celebración del santo sacrificio de la Eucaristía, un sacrificio que se entrega para la redención de toda la humanidad, un sacrificio donde Dios sí nos sigue manifestando su amor. Hoy tomamos la lectura del Evangelio de San Mateo, capítulo 13, versículos del 36 al 43, donde cada mañana escuchamos de Monseñor Gabriel Ángel Villabaos esta lectura del Evangelio que nos la comparte y además esta reflexión que siempre ilumina nuestro camino de fe.
2: Cordial saludo, amables santividentes, también quienes nos siguen a través de las emisoras y distintas redes sociales. Este es Evangelio y Vida, para que la luz de la palabra de Dios contenida en el Evangelio que la Iglesia nos ofrece para la celebración diaria de la Eucaristía, hagamos nuestra reflexión como discípulos misioneros del Señor. Para este martes el Evangelio lo tomamos de San Mateo en el capítulo 13, versículos del 36 al 43. En aquel tiempo Jesús dejó a la gente y se fue a casa. Los discípulos se acercaron a decirle: explícanos la parábola de la cizaña en el campo. Él les contestó: el que siembra la buena semilla es el Hijo del Hombre. El campo es el mundo. La buena semilla son los ciudadanos del reino. La cizaña son los partidarios del maligno. El enemigo que la siembra es el diablo. La cosecha es el final de los tiempos y los segadores los ángeles. Lo mismo que se arranca la cizaña y se echa al fuego, así será al final de los tiempos. El Hijo del Hombre enviará a sus ángeles y arrancarán de su reino todos los escándalos y todos los que obran iniquidad y los arrojarán al horno de fuego. Allí será el llanto y el rechinar de dientes. entonces los justos brillarán como el sol en el reino de su Padre. El que tenga oídos, que oiga. Palabra del Señor. Gloria a ti, Señor Jesús. Anteriormente Jesús había expuesto la parábola del trigo y la cizaña, o la semilla buena y la cizaña. Los discípulos le piden una explicación de esta parábola y Jesús pacientemente la explica paso a paso. El que siembra la buena semilla es el mismo Dios. El campo es el mundo. La buena semilla son los ciudadanos del reino, los que han aceptado la palabra, los que viven según los criterios y valores del Evangelio. En cambio, la cizaña son los partidarios del enemigo.

los que se han apartado del buen Dios y se han aliado con el maligno. El enemigo que la siembra entonces es el diablo, el aliado de los partidarios del maligno, los sembradores de cizaña. Pero el Señor prefiere que semilla o trigo y cizaña crezcan juntos. Será al final de los tiempos donde se hará esa separación. Se arrancará primero la cizaña y se dará a cada uno lo que merece, y el trigo en graneros, allí donde no habrá podredumbre. Por lo tanto, nosotros somos campo donde Dios ha sembrado la buena semilla. No dejemos que el maligno

Bueno, 7 y 27 de la mañana, ahora es el espacio para que de la parroquia del Señor de los Milagros compartamos nuestros avisos parroquiales, y lo hacemos para este 28 de julio de 2026. Manifestamos nuestro agradecimiento a la comunidad por el pago de 800 mil pesos de la mano de la obra del maestro que realizó el cuarto de almacenamiento, y por el pago de 344 mil pesos por la compra de repisas y varillones para la capilla El Voto. También agradecimientos al señor Martín Montañez por la donación de 50 mil pesos de puntillas y amarres. Agradecimiento a la comunidad por la entrega de 350 mil para la capilla El Voto de la compra de pañuelos en la Semana Santa del año 2025. Agradecimientos al señor Carlos Julio García y Luz Marina Cruz por la donación de 18 tejas por un valor de 650 mil para el cuarto de almacenamiento para la capilla El Voto. También manifestamos nuestro agradecimiento a la familia Martínez Fonseca por la donación de 30 mil pesos para la capilla El Voto. Agradecimientos al señor Alonso Martínez por el aporte de 100 mil pesos para el templo. Agradecimiento a nuestros catequistas por su participación en la celebración de Santiago Apóstol el pasado sábado 25 de julio. Invitamos a la comunidad para hacerse partícipes de la compra de mondongo el día domingo 9 de agosto. Bueno, su merced, para el próximo domingo 9 de agosto, su merced no haga desayunito. Allí en la capilla El Voto, bueno, se le está facilitando su desayunito con un delicioso mondongo. El domingo 9 de agosto, desde las 7 de la mañana en la capilla El Voto, con el propósito de recaudar fondos para el pago del maestro cuya propuesta se pasó por la suma de 77 millones. Entonces, bueno, el próximo domingo 9 de agosto, su merced no se preocupe por el desayuno. Allí, en la capilla El Voto, le tienen un delicioso mondongo para compartir con toda la familia, invitado o invitada a hacer el gastico, ya que se tiene que recaudar fondos para el pago del maestro cuya propuesta es de 77 millones para el trabajo que se necesita llevar a cabo allí en la construcción de la capilla. También informamos a la comunidad que estamos en espera a la entrega definitiva de los planos arquitectónicos y estructurales para el sector La Cumbre. Invitamos a la comunidad a hacerse partícipe de la rifa de una novilla y dos premios sorpresa con la finalidad de recaudar fondos para los planos estructurales y licencia de construcción del Templo del Señor de los Milagros. Bueno, invitados, invitadas a participar de esta rifa, donde el premio será una novilla y dos premios sorpresa con la finalidad de recaudar fondos para los planos estructurales y la licencia de construcción del Templo del Señor de los Milagros. Para la festividad del Señor de los Milagros del sector La Cumbre, las personas que nos puedan colaborar con la donación de leña, contactarse con el Padre Luis Carlos, o también allí en el despacho parroquial, su merced se puede acercar, y las personas que tengan a bien y puedan colaborar con la donación de leña, por favor acercarse allí al despacho parroquial de la parroquia del Señor de los Milagros. También queremos recordar, acudimos a la generosidad de las personas que puedan donar un animal para los nazarenos con el fin de recaudar fondos para adquirir un paso de Semana Santa, o más bien un paso de Semana Santa para el año 2027. Entonces recordamos esta información, donde acudimos a la generosidad de las personas que puedan donar un animal para los nazarenos con el fin de recaudar fondos y adquirir un paso para la Semana Santa del año 2027. También recordamos para el miércoles 29 de julio a las 2 de la tarde, reunión de pastoral social, lugar la capilla El Voto. Entonces, próximo miércoles 29 de julio, 2 de la tarde, reunión de pastoral social en el lugar la capilla El Voto.
para el próximo miércoles 29. Próximo miércoles 29 de julio, misa de sector 5 de la tarde en el sector El Llanito. También para el próximo jueves 30 de julio, misa de sector 6 de la tarde en Peña de Águila. Para el próximo domingo 2 de agosto, misa de 6 de la mañana en la Capilla San Martín, se dará a conocer los ingresos y egresos de la festividad de la Virgen del Carmen de San Martín.

Virgen Santa, entre más uno corre, el tiempo menos alcanza. Bueno, y ahora les invito para que en todo momento y en todo lugar, y la oración que Dios nos permite vivir, tenemos muy presente nuestra responsabilidad y compromiso de fe por nuestros fieles difuntos, por las benditas almas. Yo estoy seguro que esta realidad bonita y este regalo, esta devoción, lo vivimos en el corazón de la parroquia del Señor de los Milagros. Tantas familias, tantas personas que con fe, por sus seres queridos difuntos, todos los santos días, le oran al buen Dios, pidiendo su misericordia, su bondad, para que ellos gocen de esa patria eterna, de la cual Dios nos manifiesta esa gracia con esa promesa de vida eterna. Por eso, ahora, por nuestros difuntos, por todas las benditas almas, por su eterno descanso, digamos la oración que Jesús nos enseñó, una Ave María y un Gloria, por nuestros fieles difuntos, almas santas, almas del purgatorio, oren a Dios por nosotros, que nosotros oramos al Padre para que Dios les conceda la gloria y el paraíso. Por su eterno descanso, Padre nuestro que estás en el cielo, santificado sea tu nombre, venga a nosotros tu reino, hágase tu voluntad en la tierra como en el cielo. Danos hoy nuestro pan de cada día, perdona nuestras ofensas, como también nosotros perdonamos a los que nos ofenden. No nos dejes caer en la tentación y líbranos de todo mal. Amén. Dios te salve María, llena eres de gracia. El Señor es contigo, bendita tú eres entre todas las mujeres, bendito es el fruto de tu vientre Jesús. Santa María, Madre de Dios, ruega por nosotros pecadores, ahora y en la hora de nuestra muerte. Amén. Gloria al Padre, y al Hijo, y al Espíritu Santo, como era en el principio, ahora y siempre, por los siglos de los siglos. Amén. Concédele, Señor, el descanso eterno, brille para ello la luz perpetua. Concédele, Señor, el descanso eterno, brille para ello la luz perpetua. Concédele, Señor, el descanso eterno, brille para ello la luz perpetua. Las almas de todos nuestros fieles difuntos, por la infinita misericordia de Dios, descansen en paz. Así sea. A toda la comunidad de la parroquia del Señor de los Milagros, nuestro saludo cordial, nuestro abrazo fraterno y con alegría. Dios nos ha permitido compartir este regalo y escenario de fe, manifestando nuestra oración, donde le pedimos al buen Dios que bendiga nuestro día, bendiga nuestra jornada y haga próspera las obras de nuestras manos. A todos ustedes, bendecido día y para todos, buen comienzo de jornada.

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3: Las 7:39 en Colombia. La señora Mercedes Pulido de Espitia descansó en la paz del Señor. Su esposo, Virgilio Espitia, sus hijos, Leonor, Álvaro, Elvia, Mesías, Arturo, Jaime, Olga, Fabiola Espitia Pulido y demás familiares agradecen a amigos y relacionados la asistencia a las exequias que se oficiarán. Hoy martes 28 de julio, a las 3 de la tarde, en la iglesia Nuestra Señora del Rosario de Samacá, luego la conducción de sus despojos mortales al cementerio local. Lugar de velación, Sala Rosario, Cámara número 1. Servicio prestado por la Funeraria Inmaculada Concepción Grupo Obelisco, celular 320-275-9010. Por la asistencia a este acto de fe, la familia Espitia Pulido quedará eternamente agradecida. 20 minutos faltan para que sean las 8 de la mañana en Colombia, 20 para las 8. Más información para nuestra apreciada audiencia. 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Tiene un sumerse, una cara de amargado, 10 años más de vida, está flaco, ojeroso, ojicaído, etcétera, etcétera, etcétera. Todos los males se reflejan en su cara o en su cuerpo, su forma de caminar, de hablar, de expresarse. Ahí tiene la solución con don Pablo Sosa, este lunes 3 de agosto. 7:42 en la mañana de Ondas del Porvenir.
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3: Su esposo, José Francisco León. Sus hijos, Luis Hernando, Claudia Patricia, Dora Inés, Óscar Alberto y Dana Valentina León Vargas. Yernos, nueras, nietos, invitan a la misa por el eterno descanso el alma de su esposa, madre, suegra y abuelita, Carmen Rosa Vargas Alfonso, al cumplir 12 años de su partida a la eternidad. De sus padres y suegros, Alfonso León, Encarnación Páez, Marco Lino Vargas Castiblanco, María Antonia Alfonso de Vargas, Oliva Vargas, al cumplir un aniversario más de sus fallecimientos, se oficiará este domingo 2 de agosto a las 3 de la tarde en la Capilla El Voto, Parroquia del Señor de los Milagros, con posterior visita al cementerio local. Por la asistencia a este acto de fe, la familia León Vargas quedará eternamente agradecida. 7:43 en Colombia. 7:43, escucha Ondas del Porvenir y sus hijos, María Elvira, María Rosalba, Olga Cecilia, Luis Alberto, Sergio Nicolás, Albeiro Hernando Páez Sánchez, su hermana Florelicia Sánchez Ibáñez, sobrinos, nueras, yernos, nietos, bisnietos y demás familiares, agradecen a amigos y relacionados las manifestaciones de condolencia recibidas con motivo del reciente fallecimiento de su señora madre, hermana, suegra y abuelita, María Inés Sánchez Ibáñez. A la vez se permiten invitar a la misa de novenario que se oficiará este domingo 2 de agosto a las 8 de la mañana en la iglesia Nuestra Señora del Rosario, Samacá. Luego la visita al cementerio local por la asistencia a este acto de fe de la familia Páez Sánchez. Quedará eternamente agradecida. 7:44 minutos en Colombia. 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
0: Ese era Guiller, Joaquín Guiller. Buena canción que nos deleita. Usted no me olvida. En Colombia, 7:47 en la mañana de Ondas del Porvenir, 7:47. 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Ay, casi digo el teléfono. Espérenme, porque por hoy, pero vamos a ver si hay algún cambio. Ya me tiene hasta el copete, dice el dicho. ¿Cómo así que faltando 3 días y ya le van a cortar a uno el plan? Porque ellos se les da la regalada y que uno tiene que mucho agachar la cabeza porque ellos se les da la regalada. Y no, todavía no son los 15 días, cada 15 días hay que pagar la cuota. Les cuento aquí muy entre amigos y no, me cortan el bendito aparato. Es el aparato, no la SIM. 316-085-0, 085-8015. 316-085-8015. Voy a dejar ese número, a ver si más bien lo dejo como oficial de Ondas del Porvenir y nos quitamos ese dolorcito que, ¡ay, Padre Santo! Bueno, tengo aquí un comunicado. Un oyente me dice de un 321-415. Dice que muy buenos días para reportar sintonía desde Trinidad Casanare y saludar a la familia Jerez Castiblanco en Churubita de parte de Samuel. Ah, es don Samuel y Martín Rodríguez. Samuel Rodríguez y Martín Rodríguez, que ya falta poco para irnos a visitarlos. Bueno, bendiciones. Regresan a la tierrita don Samuel y Martín Rodríguez. Están en Trinidad Casanare. Bueno, saludarlos a todas las... Ellos saludan a la familia. Nos toca, cuando el trabajo se presenta en esos lares, pues toca. ¿Cómo se va uno a hacer de rogar si allá está la práctica, allá está el trabajo? Y uno no debemos negarnos donde nos ofrecen trabajo, donde nos ofrecen una labor que hacer, sabiendo de nuestros conocimientos, de nuestras capacidades, de nuestra berraquera, nuestra integridad mental y espiritual que tenemos los vallecenses para trabajar. Bueno, los colombianos. En Colombia y el mundo está siempre un buen colombiano en cualquier parte del planeta, chambeando, trabajando, muriendo, pero haciendo por su vida y su familia.

0: En Colombia, 7 minutos faltan para que sean las 8 de la mañana. Está escuchando Ondas del Porvenir con la bendición del Todopoderoso. 7 minutos faltan para que sean las 8 en Colombia. Les tenemos información.
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0: Atención. Se informan los familiares del señor Víctor Julio Espinosa, residentes en la vereda de El Quite, que él falleció. Más tarde se hará conocer el día y la hora del recibimiento de sus exequias. Avisen su esposa, Olga Marina Salamanca Tobar e hijos. Repito nuevamente, se le informa a los familiares, amigos, conocidos del señor Víctor Julio Espinosa, residentes en la vereda de El Quite, que él falleció. Más tarde se hará a conocer el día y la hora de recibimiento del féretro y de sus exequias, naturalmente. Avisen su señora esposa, doña Olga Marina Salamanca Tobar, y sus hijos. En Colombia, 6 minutos para que sean las 8 de la mañana.
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Cornelio Reina y su buena voz, estilo, conjunto, ¿qué no hacía este caballero? 2 minutos faltan para que sean las 8 de la mañana con la tinta de mi sangre. Cornelio Reina, 2 minutos para que sean las 8 y cansamos. Pues a ver cuánto tiene la siguiente canción. 4, no, está muy larga, una más chiquitica que tenga esta 3:40 y esta cuánto tiene, 3:13, se fue por esta.

0: 8 de la mañana, un minuto en Colombia, 8 y 1 en Colombia, escucha Ondas del Porvenir desde nuestra bonita, querida y consentida Samacá. 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
2: Hermanitos, tengan muy buenos días. Les habla su cacique Esteban, botánico, naturista y conocedor de la madre naturaleza y herbólogo profesional. Espero que todos hayan descansado muy bien, que se hayan recuperado de sus fuerzas, de sus energías que perdieron en el día de ayer, que hayan dormido tranquilamente. Y cuando uno no puede dormir en la noche, levantarse uno de buen genio, no peleando porque eso es malo. Hay que relajarnos, respiremos profundamente varias veces. Démonos un bañito con agua tibia y la verdad que esto nos relaja muchísimo y vamos a tener un día muy bueno. Cuando estemos bañándonos, rotemos un poquito la cabeza. ¿Para qué? Para que descongestionemos nuestro organismo, descongestionemos nuestros pensamientos. Eso sí, tengan sus ojitos cerrados. Este ejercicio es de muy primordial para uno poderse relajar. Lo puede hacer a cualquier hora del día. Y una cosa muy importante es que no tomen mucho tinto, porque el tinto sí es dañosísimo en la mañana. Por ahí un tintico, o más bien una aromática que le sienta a uno mejor. Así ustedes se van a relajar muchísimo más y van a mejorar sus ideas. Es importante también tomar un buen desayuno, que sea nutritivo. Ojalá que tenga huevitos, que tomen juguito, fruticas. Y así esto nos va a arreglar muchísimo el día. No comer tanta papita porque a veces nos soplamos 2 o 3 o 4 platicos de papa y esto nos engorda muchísimo, ¿no? Queridos amigos, hay que tomar su caldito, poquito pero con poquita papa. Y no mucha carne gorda porque ves que le echan esos huesos porosos que llaman y estos son unas lentejas de grasa y ustedes son felices comiendo eso y después... enfermos del estómago, enfermos del colesterol, enfermos de los triglicéridos y empiezan a engordarse. Ahí sí empiezan a salirle llantas, parecen tractomulas. Así es de que, queridos amigos, por favor, cuidemos las grasas y la verdad que se van a mejorar muchísimo. 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Ahora es importante los niños que ya entraron a estudiar, que por favor les peguen una purgadita y les den unas vitaminitas para que les abra esa memoria, para que graben sus tareas, para que le pongan mucha atención al profesor y les vaya muy bien en este año lectivo. 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
1: Entonces, aquellas personas también que sufren de la mala circulación sanguínea, ustedes vienen aquí. 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Le da uno muchas veces mucha traguilla en el recto, entonces eso es fastidioso y molesto. También a las personas que sufren de diabetes, que sufren de problemas de azúcar, aquí tenemos tratamiento especial para que ustedes estabilicen su azúcar, estabilicen su problema de diabetes. Vamos a que el páncreas le empiece a funcionar bien y así usted va a mejorar muy rápidamente esto. 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Le puede dar un cáncer en la próstata, y esto es delicado y muchas veces mortal. Entonces, cuidémonos y prevengámonos. Queridos hermanitos, el tiempo es muy corto, entonces tengan mucha fe, tengan mucha esperanza. En este día que comienza, que mi Dios los ilumine. Muchas gracias por escucharme. Los espero mañana a esta misma hora y por esta misma emisora. Tengan un feliz día y muchísimas gracias por haberme escuchado.
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2: ¿Cierto? Hemos gozado al estilo de los doctores. ¡Suéltelo, Tony!

0: Siempre lo hacemos, un tributo al maestro Jorge Velosa Ruiz.
1: En Colombia, 8:21. Reinaldo Vargas Jiménez, saludo para En la Vereda de Salamanca, a su señora esposa Luz Ramírez. Saludo también a nuestros grandes amigos, don Angelino Gutiérrez Rodríguez. Humecé, buenos días, hacía rato y años de otros latitudes, otros medios de comunicación, donde transcurrimos y transvivimos. Bueno, Humecé, don José Rodríguez, don Pedro Soler, a don Evangelista Rojas, doña María Herminia Arévalo, a su familia, a nuestro gran oyente don Carlitos Mesa en el terminal. Cuando fue ayer, nos vimos, nos le iba raudo y veloz en su motocicleta, don Manuel Torres, don Jorge Vitrago, don Jorge Enrique Matamoros. Saludo para su merced también. 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Su merced preprogramar por el día de hoy. Tenemos una línea habilitada mientras solucionamos el resto de cambalaches, o sea, problemas y cositas que salen. 316-085-8015, 316-085-8015, para que súmese. Mientras, por el día de hoy, vamos a ver, llegará el día en que sí, señores, resolvamos eso, muy prontamente, Dios quiera.

0: El rey, la original de José Alfredo Jiménez, estaba con nosotros. 8 de la mañana, 25 minuticos, 8:25. 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
0: Muchísima atención. La señora Mercedes Pulido de Espitia descansó en la paz del Señor. Su esposo, Virgilio Espitia. Sus hijos, Leonor, Álvaro, Elvia, Mesías, Arturo, Jaime, Olga, Fabiola Espinosa Pulido y demás familiares agradecen a amigos y relacionados la asistencia a las exequias que se oficiarán el día de hoy, martes 28 de julio, a las 3 de la tarde, en la iglesia Nuestra Señora del Rosario de Samacá. Luego la conducción de sus despojos mortales al cementerio local, lugar de velación, sala en Rosario, cámara número 1, servicio prestado por la funeraria Inmaculada Concepción, grupo Obelisco, celular 320-275-9010. Por la asistencia a este acto de fe, la familia Espitia Pulido quedará eternamente agradecida. 8 de la mañana, 26 minutos en Colombia.
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0: por venir.
1: Se informa a los familiares del señor Víctor Julio Espinosa, residentes en la vereda de El Quite, que él falleció. Más tarde se hará a conocer la hora y el recibimiento de sus exequias. Avisa a su señora esposa, Olga Marina Salamanca Tobar, y sus hijos. Repito nuevamente, el señor Víctor Julio Espinosa, residente en la vereda de El Quite, que él falleció. Más tarde se hará conocer el día y la hora y el recibimiento de sus exequias. Avisa a su señora esposa, Olga Marina Salamanca Tobar, y sus hijos. 8 de la mañana, 27 minutos en Colombia.
0: 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Necesito una...

0: 8:31 en la mañana de Ondas del Porvenir, con todo el gustazo del mundo. 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
2: No se quede esperando el camino de la destrucción. Busca el camino del Dios vivo, del Dios verdadero, que es el camino que Dios me ha mandado a entregarle para que usted se libere, se cure, se sane y empiece un camino de abundancia y de prosperidad, un camino de éxito. 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Hoy en día se han curado, se han sanado, se han liberado, han tumbado todas esas porquerías que le han hecho los envidiosos y se han curado. Porque gran cacique, para eso lo ha mandado Dios, para que te cure, para que te libere, para que rompa esas cadenas que lo tienen en el sufrimiento, en la enfermedad, en la escasez, que lo tienen por el camino de la muerte, hermanito. No se deje llevar por ese camino que Dios me ha mandado para que usted esté lleno de salud, de amor y de muchos cambios positivos en la vida, hermanito. 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
3: No sufra en silencio, hermanito.
2: No vive sufriendo en silencio ese dolor, esa enfermedad que le está atacando. No viva en silencio. Aquí tiene el camino de la cura. El camino para que se quite ese dolor que lo está matando día y noche. Pero tiene que tener mucho cuidado, hermano, porque debe cuidarse del envidioso. El envidioso es capaz de dejarte en una cama, sufriendo unos años, padeciendo miseria, ruina, para luego llevarlo al camino de la muerte. El envidioso te vigila a tu familia para destruirla, para dañarle sus hijos, para llevarlo por el camino de la destrucción, de la enfermedad. Me da a sus hijos. El envidioso te vigila tus animales, tus tierras, tus cultivos, para hacerle daño y llenarle esos cultivos de gusanos, para que usted quede en la miseria, para matarle esos animales a base de porquería de cementerio y dejarlo a usted sin nada, hermanito. Si no se cuida, vas a ser víctima del envidioso y te va a llevar por el camino de la enfermedad, de la miseria y de la muerte, hermanito. No se deje llevar por ese camino camino que Dios me ha mandado para liberarte, curarte y sanarte y darle protección. 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Recuerde un señor que visitó a más de 8 personas que le iban a sacar unos entierros y no le sacaron nada. Él me visitó, fuimos a la finca y esos entierros tenían era pactos con diablo y gran cachique. El único que puede ser pacto con diablo va a sacar entierros de su tierra para que usted quede en la riqueza, en la prosperidad y pueda comprar de todo en la vida. Ninguno puede ser pacto con diablo, solo gran cachique. Por eso hemos encontrado muchas esmeraldas, por eso hemos encontrado muchos entierros de oro indígena en muchas tierras, hermanito, porque gran cachique hace pacto con diablo para poder sacar todas las cosas que existen escondidas en la tierra, hermanito. Dios me ha dado ese poder para destruir lo malo de su tierra, de sus animales y de su cuerpo. 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
4: No sufras un minuto más en silencio. Ninguna enfermedad como cáncer, impotencia, eyaculación precoz, diabetes. No sufra escasez, ruina, soledad, que el hermano curará y te dará el camino de la liberación.
2: Está entrando un mensaje de texto, dice así: muy buena, gran cachique, le escribo estas líneas porque veo que usted es una persona muy sabia y dice la verdad, que debe uno cuidarse del envidioso. Yo soy una mujer muy sufrida, he ido a muchas partes, he visitado muchos brujos, he tomado tratamiento, pero me dicen los médicos que yo tengo osteoporosis, no puedo caminar desde hace 6 años, estoy postrada en una cama, mi esposo me ayuda, mis hijos también, pero yo estoy muy sufrida, estoy ciega, casi no veo, gran cacique, quiero que me ayude. Mi fecha de nacimiento, el 12 de marzo de 1950. Por su ayuda, miles de gracias, gran cacique, he sufrido mucho y por eso le escribo estas líneas para que me ayude. Se despide, mujer destruida por una enfermedad. Que mangajay, sí, hermanita, como usted me lo dice, usted ha ido a muchas partes, pero no le han sacado la raíz de su enfermedad. 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Recuerde que usted le ganó un pleito por lo legal de unas tierras y ella juró vengarse. 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Verla morir lentamente, hermanita. 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

Las buenas canciones de Darío, Darío, ni me va ni me viene en Colombia. Faltan 14 minuticos para las 9 de la mañana en Boyacá. 14 minutos para que sean las 9. 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
1: Ocho minutos faltan para las 9 de la mañana en Colombia. La señora Mercedes Pulido de Espitia descansó en la paz del Señor. Su esposo, Virgilio Espitia, sus hijos Leonor, Álvaro, Elvia, Mesías, Arturo, Jaime, Olga, Fabiola Espitia Pulido y demás familiares agradecen a amigos relacionados la asistencia a las exequias que se oficiarán el día de hoy, martes 28 de julio a las 3 de la tarde, en la iglesia Nuestra Señora del Rosario de Samacá, lugar de conducción de sus despojos mortales del cementerio local, lugar de velación, sala en Rosario, cámara número 1, servicio prestado por la funeraria Inmaculada Concepción, grupo Obelisco, celular 320-275-9010. Por la asistencia a este acto de fe, la familia Espitia Pulido quedará eternamente agradecida. Más información, 7 minutos para que sean las 9 en Colombia. Sus hijos, María Elvira, María Rosalba, Olga Cecilia, Luis Alberto, Sergio Nicolás, Albeiro Hernando Páez Sánchez, su hermana Flor Elisa Sánchez Ibáñez, sobrinos, nueras, yernos, nietos, bisnietos y demás familiares agradecen a amigos y relacionados las manifestaciones de condolencia recibidas con motivo del reciente fallecimiento de su señora madre, hermana, suegra y abuelita María Inés Sánchez Ibáñez. A la vez se permiten el invitar a la misa de novenario que se oficiará este domingo 2 de agosto a las 8 de la mañana en la iglesia Nuestra Señora del Rosario, Samacá. Luego la visita al cementerio local. Por la asistencia de este acto religioso, la familia Páez Sánchez quedarán eternamente agradecidos. Más información para nuestra audiencia, información contenido de interés. 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
1: 5 minutos faltan para que sean las 9 de la mañana en Boyacá. 5 minutos para las 9 en Colombia. Se informa a los familiares del señor Víctor Julio Espinosa, residentes en la vereda de El Quite, que él falleció. Más tarde se hará conocer el día y la hora de sus exequias y su recibimiento. Avise a su señora esposa, Olga Marina Salamanca Tobar, y sus hijos. 4 minutos nos separan de las 9 de la mañana en Colombia, 4 minutos para que sean las 9 en Boyacá. Mensajes y programas de mucho interés para nuestra gran audiencia de Ondas del Porvenir y espacios naturalmente cedidos en arrendamiento.
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4: Saludo especial a todos y cada uno de ustedes, amigos. 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Nos siguen preguntando allí distintas partes. Tenemos un mensaje de Cundinamarca, tenemos un mensaje de Tunja, tenemos un mensaje de Girardot, tenemos un mensaje allí también, por ejemplo, en San Gil, Santander y distintas poblaciones. Gracias, señores. Gracias tanto a hombres como a señoras que nos están enviando sus mensajes preguntando por nuestras promociones y, lo más importante, que se quieren mejorar y se quieren recuperar. De hecho, el mensaje que nos llega es de allí directamente, de Tunja. Dice, Mi problema es que tengo el dormimiento y que se me duermen mucho las manos y me dan los calambres en la madrugada. Trabajo en un restaurante desde las 5 de la mañana hasta las 3 de la tarde. Salgo rendida, exhausta. De ahí llego a mi casa a hacer mis labores y atender a mi esposo y a mis hijos en las horas de la tarde. Mi hija mayor me ayuda también en mis quehaceres, pero últimamente he tenido mucho cansancio. Me duele mucho la cabeza, pero me duelen bastante las piernas y las siento muy cansadas. Quisiera saber si yo puedo tomar esa promoción que ustedes hablan del colágeno marino y también comprarle al Ginkgo Biloba. La verdad, se me está cayendo mucho el cabello y la cabeza me duele demasiado, y a veces la vista del lado derecho siento una punzada como si se me fuera a reventar, y me debo tomar una pastilla para el dolor de cabeza. Sé que eso no es normal. Quiero saber si ustedes me pueden orientar. Gracias. Soy María Salazar. Señora María, gracias por ese mensaje. A usted, saludos especiales a todos los oyentes allí en Boyacá, oyentes en Tunja, oyentes allí en Cundinamarca, oyentes también en Santander, donde nos envían sus mensajes. Bueno, es importante recordar que cuando hay el problema, empecemos por el problema de la cabeza, o el dolor de cabeza, el cansancio, o pero lo que usted está sintiendo, que le está molestando, por ejemplo, la vista del lado derecho, puede ser ya de pronto desarrollo o indicios que se le está pronto a desarrollar un problema cerebral. Esto empieza con dolor de cabeza, falta de oxígeno en el cerebro. Hay personas que simplemente lo tratan así como usted, con pastillas, y lo que no saben es que están alimentando un derrame cerebral o están alimentando una trombosis o una enfermedad cerebral que la pueda llegar a complicar. En cualquiera que sea los casos, le recomiendo que le ponga más atención. O sea, sabemos que todos tenemos que trabajar, porque si no trabajamos no comemos, porque a nadie le llueve la plata del cielo, y tenemos muchos gastos o muchas responsabilidades, pero no puede descuidar su salud, porque así mismo puede llegar usted a caer en una cama y ya después ni va a poder trabajar, ni va a poder colaborar en su casa, y en lugar de uno ser una persona que ayuda, que sirve, colabora, se convierte en una carga para la familia, problemas y mucho más. Este proceso enfermizo puede ser por falta de oxígeno en el cerebro, puede ser por falta directamente de nutrientes y mejor circulación cerebral. Le recomiendo que tome el Ginkgo Biloba, así como usted nos lo comenta y nos pregunta, sí le recomiendo, tome el Ginkgo Biloba, que le va a ayudar bastante para ese problema, pero también para el dolor de las piernas, el cansancio que siente usted porque trabaja, y nos comenta que allí en un restaurante o una cocina y trabaja todo el tiempo casi de pie, pues obviamente esto es atenuante y se va a agotar más de lo normal, y eso le falta colágeno. Es porque ya le falta colágeno a nivel de sus articulaciones, a sus músculos, que es lo que también ayuda a producir la energía diaria que necesitamos para mantenernos de pie. También le recomiendo que este colágeno lo tome una cápsula en la mañana y una cápsula en la tarde, y el Ginkgo Biloba puede tomarse una cápsula sobre el mediodía y una cápsula sobre la noche, para que tenga mayor efecto, descanse, como se dice, como un bebé, se recupere, se revitalice y amanezca con más fuerza y con más energía día por día. 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
11: ...9.16 en Colombia. Atención amigos oyentes de Serviteatino Samacá S.A. ESP, informa a los usuarios adscritos al servicio de recolección de residuos sólidos en el área rural que, con motivo de la celebración de las festividades en honor a la Virgen del Carmen, se establecen las siguientes fechas para la prestación del servicio de recolección de residuos en las veredas de Churubita, sector Desaguadero, sector El Valle, Villa del Rosario, vereda de Patagüí, Tibaquirá, sector La Cumbre y vereda del Cacal. Recolección el día miércoles 29 de julio de 2026. ¡Miércoles! Mañana miércoles. Agradecemos su comprensión, colaboración. Repito nuevamente, por si acaso, a los oyentes. Recolección de residuos sólidos en el área rural que, por motivo de celebración de las festividades de honor a la Virgen del Carmen, se establecen las siguientes fechas para prestación de servicio de recolección de residuos en las veredas de Churubita, sector El Desaguadero, sector El Valle, Villa del Rosario, vereda de Patagüí, Tibaquirá, sector La Cumbre y vereda de El Gacán. Recolección el día de mañana, miércoles 29 de julio. Pendiente, súmese, prepárese desde hoy para que mañana no lo tomen por sorpresa. Y de sorpresa en sorpresa, mire lo que a veces nos pasa.
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Bueno, ¿cómo les parece que para aquí estar pensando en cómo cuadro lo del celular? Pues se me estaba pasando las situaciones y no había buscado los signos zodiacales, pero tengo el placer inmenso de encontrarlos, ya toparlos por mi lado y decirles a sus mercedes, a mis amigas, a mis amigos, sobre todo amigas de los signos de Aries. Ser buenos amigos, además de amantes, une a la pareja. Si su merced tiene una pareja, la de que de verdad es para Dios, la de verdad para Dios, la en serio, la que sí le funciona a uno, y si no, su merced mire a ver, pero a veces es preferible quedarse uno solo, años los que sean, para hasta que no encuentre una persona que valga la pena y uno ahí sin meter la cabeza y después se mete en líos. Ser buenos amigos, además de amantes, a una pareja los une muchísimo más, eso sí, toda la vida lo sabremos. Aries, atención, un familiar o amigo le ayuda a cancelar deudas. Ay, jue madre, yo no, que no es de Aries, cosa bendita. Pero bueno, a los de Aries, bendito sea Dios, tienen un amigo, no todos los casos, no todas las personas de Aries, naturalmente le pega a algunos, pero en su gran porcentaje, sí le ayuda a la familia o un amigo, le ayuda a pagar las deudas que su merced tiene. Viejos proyectos laborales pueden empezar a cuajar, a materializarse. Aries, viejos proyectos laborales pueden empezar a cuajar, a tomar forma. Ya hay formas, ya se ve un camino, ya se ve por dónde es la ruta, ya se ve por dónde comienza y dónde termina. Se levantará con mucha energía y buenas vibraciones. Se levantará su merced en su salud. Aries, con mucha energía y buenas vibraciones. Nos vamos para el signo de Tauro. Atención, estos muchachos y muchachas, les dice lo siguiente: Tauro, la relación será mejor y si además de amantes son amigos. Vuelve el mío, oiga, para Aries, Tauro, ¿será que Géminis será lo mismo? A ver, la relación será mejor, oigan bien. Entonces, usted no se haga el agrio o la agria con su parejita, cójala, apapáchelo, abrácelo, háblense como amigos. Díganse las verdades, que eso sirve muchísimo ante todo eso. El bache económico forma parte del pasado. Adiós, gracias, bendito sea Dios. Tauro, bache económico es pasajero y es parte ya del pasado. Adiós, gracias. Si no tiene trabajo, las opciones son una buena alternativa. Las opciones son una gran alternativa. Aquí dice opciones. Las opciones son una opción, pues lógico, ¿quién escribirá esto? Pero bueno, Tauro, se sobreentiende. Si no tiene trabajo, las opciones son una muy buena alternativa, su merced. Vaya, busque, mire, ¿qué opción hay? Yo, ¿qué sé hacer? Por lo menos hablar, por lo menos sé expresarme, por lo menos sé llegarle a la gente, por lo menos, y si soy tímido o tímida, por ejemplo, es un ejemplo, pues busco una labor donde ya trabaje, ya escondido, y desde allá trabaja, pero allá su merced consigue una forma de empleo. Las opciones para Tauro son una muy buena alternativa. Se sentirá mejor si le echa un poco de humor a la vida. Ríase, si no tiene aliento, ni diga que le hagan cosquillas, para ver si se ríe y cambia de humor y su merced toma esa vibra más bonita, más agradable, que valga la pena. El amor le sonríe para Géminis. Repito, Géminis, el amor le pela la muela. No es que le dé comida, pero sí le va a sonreír. Déjese querer, no sea esquivo o esquiva, que esa persona gusta de su merced. Le encanta la forma, muchas cosas le encanta a uno de una persona cuando uno las conoce. A veces uno los ve y desde los ojos en adelante, que el cabello, que la forma de hablar, que todas esas cositas llaman la atención de esa persona. Géminis, el amor le sonríe, su merced también sonríe, no sea el agrio, no sea el amargo, y si no, vaya al médico para que se quite esas amarguras. Aproveche que tiene dinero extra para hacer una fiesta. Ay, no, mejor. Bueno, no, mentiras. Aproveche si tiene su merced plática, pero si tiene buenos amigos, buena familia y tiene con qué, hágale, mi chino, que la vida es para gozarla, disfrutarla, y porque si uno, tras de que tiene problemas y circunstancias feas y le amargan uno el rato ciertas empresas
y más encima uno está jodido y llevado, el que sabemos, y haciendo mala cara. No, tampoco. Sonríe, mijito querido, mijita querida de Géminis. ¿Ganas de ampliar sus horizontes profesionales? Aprovechela. ¿Ganas de ampliar sus horizontes laborales? Aprovechelos. ¡Disfrute de la fiesta! Pero no olvide descansar después de. Y no consuma productos que lo que hacen es deteriorar su cara, su cuerpo, su hígado, sus intestinos, los riñones, y después, ay, con 30 años y parece 70, 80, o 90, o 100, o ya quieres pasarse para el papayo. Ya viene Cáncer, Leo y Virgo, atención, mis chinos queridos, mis chinas queridas, apreciados oyentes, aquí se les estima y se les aprecia.

0: Los rayos con la piedrita en Colombia, 9 de la mañana, 26 minutos, 9:26, mis estimados amigos, saludos a mis grandes amigos y amigas. Ahora tengo amigas ahí en Serviteatinos, Samacá S.A.E.S.P. informan los usuarios adscritos al servicio de recolección de residuos sólidos en el área rural que, con motivo de la celebración de las festividades en honor a la Virgen del Carmen, se establecen las siguientes fechas para prestación de servicios y servicio de recolección de residuos en las veredas. Atención, Churubita, sector El Desaguadero, sector El Valle, Villa del Rosario, vereda de Patagüí, Tibaquirá, sector La Cumbre y vereda de El Gacal. Recolección el día miércoles, o sea mañana, 29 de julio del año en curso. Agradecemos su comprensión. Su mesé se prepara, ¿no? Se alista. Saque la basurita después. Se la acumula, mejor dicho. Ahí quedamos. 9 de la mañana, 27 minutos, 9:27 en Colombia. Escucha Ondas del Porvenir, Cáncer, Leo y Virgo. Para Cáncer dice, no deje que nadie se meta en su relación. Nadie se meta. Repito. No sea que de pronto, sí, no, bueno, un consejito. No, no, nada de consejos. La relación es de ustedes dos. Ustedes dos saben por qué se metieron en problemas y cómo salen ustedes dos de un problema. ¿Por qué están metidos ahí? ¿Por qué están embalados? Dice el dicho. O aquí hablamos en nuestro vocabulario popular a lo colombiano. Están metidos, ensampados en un bendito problema ni el tenaz. Pero no deje que nadie aquí, nadie dice. La palabra explícita, expresa, aquí está, nadie se meta. Sencillo. Así, así sea la mamita, sea el papito, la tía, el tío, la hermana, el cuñado, la madrina, el compadre, lo que sea. Nada, no se dejen. Sus mercedes, busquen la solución. Porque si no es, mire, usted no está cumpliendo lo que dijo la comadre. Usted no dijo, usted no que dijo que prometió delante de allí de fulano de tal. No, no, señores. Yo le prometí a usted. Y usted me prometió a mí, de cara a cara, como adultos que son, controle su dinero y evitará sorpresas. Y eso que uno lo controla, sí, uno lo mide, uno paga las cuentas cuando debe ser, cuando las empresas indican que cierto día hay que pagar, no antes. Y si no, la empresa le está fallando es a uno. Bueno, controle su dinero y evitará sorpresas. Día propicio para resolver algunos problemas laborales. Día propicio para resolver problemas laborales. Respete al pie de la letra los consejos del médico. El médico le dijo que nada de aquello y nada de lo otro. Hágale, mire a ver, si no después, que conste que se le advirtió, que conste que se le dijo. Cáncer, yo veré. Leo, 9:29 en Colombia para Leo. Conocerá a una persona y le hará muy, pero muy feliz. Dice, no, mentira, solo dice muy feliz. Yo le agregué el muy, muy. Entonces conocerá a una persona que le hará muy feliz. Y en el campo del amor, Leo, si no tiene pareja, está solo, sola, y lleva siglos, lleva años, lleva desde años de los años, ya le llegó el momentico. Se enfrenta a gastos extras que no puede eludir. Leo, se enfrenta a gastos extras que no puede sacarle el cuerpo, no se puede hacer el mechudo, no se puede hacer el que su mes es sordo, no. Entonces, ojo con eso, mi apreciado Leo, no se me haga el que no es con usted. Sí, usted que está mirando para el otro lado, que está, se está acurrucando y no, no es conmigo. No, que es que estoy ocupado. No, usted ya escuchó, Leo, que debe cumplir algunos compromisos. Hágalos, cúmplalos, no sea que después se metan más líos. Leo, excelente racha profesional lo que está viviendo. Ay, bendito sea Dios para Leo, muy bien. Por eso, Leo, excelente racha profesional lo que está viviendo en estos momentos instantes. Le espera muy buenas cositas. Dios gracias. Mantenga una vida sana y pase lo que pase, lo que pueda. Bueno, mantenga una vida sana, punto. Pase, lo que pueda. Entonces, coma bien, duerma bien, aliméntese balanceado. ¿Qué es balanceado? Bien de azúcar, bien de sal, no se le vaya la mano. No se le vaya la mano en productos empaquetados, que tienen muchos químicos para preservar. Usted sabe que algunos productos lo retacan hasta no más no poder de ciertos componentes que le hacen daños a su cuerpo. Y por eso, no, que tiene gastritis, que tiene no sé qué, que para arriba, de todo le da. ¿Por qué? Porque se puso a comer cosas que son dañosas. Y yo que días veía a una señora de cierta edad y comía unas empaquetado y con un gusto y con una gana, y juema chica, hasta huele rico, sí, pero no sabe lo dañoso, lo peligroso que es esos productos. Bueno, nos vamos con el signo de Virgo, 9:32 para Virgo. Virgo, sus mercedes, los de Virgo, igual que los de Escorpión, que tienen como una sexta intuición, como que alguien habla, cuando una persona habla y está escuchando trasfondo, qué siente, qué habla, no con los oídos, no con las palabras, es un sentimiento que Virgo y Escorpión sienten. Aproveche Virgo esa situación. Una llamada telefónica inesperada le alegrará. Virgo, una llamada inesperada le alegrará. Llega un dinero para Virgo con el que no contaba. Ahora sí va a contar. Entonces, mire a ver si aprovecha eso, mi apreciado Virgo. Muchachos, muchachas, Virgo, tenga cuidado con los despistes laborales. ¡Ay, Dios! Súmese en su trabajo, ande concentrado. Deje de tener el celular tan cerca, deje de ver o videos chistosos, o consejos, o recomendaciones, o que sigo una youtuber que está así, o sigo a un caballero youtuber que está aquí así y está, uy, Dios. Ojo, de pronto su trabajo se va a ver afectado por eso. Un pequeño error en algunos trabajos y todo se va como naipe, pa'l piso. Todo es peligroso, tengan en cuenta eso, despiste, ojo, si su merced trabaja en la calle manejando vehículos o por ahí, vea a alguien que le gusta, que le parece bonito o simpática o simpático, etcétera, y ahí tiene sus inconvenientes. Tenga cuidado con los despistes laborales. Su estómago para Virgo se resentirá por conflictos emocionales. Uy, bueno, mire a ver, mire, soldado advertido. Libra, Escorpión y Sagitario vienen a continuación, 9:33 minuticos. Nos vamos 9:33, pero siento que tenemos mensaje por acá importante para comentarles a sus mercedes y escuchemos qué nos dicen. 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
0: Atención, la señora Mercedes Pulido de Espitia. Descansó en la paz del Señor. Su esposo, Virgilio Espitia. Sus hijos, Leonor, Álvaro, Elvia, Mesías, Arturo, Jaime, Olga, Fabiola Espitia Pulido y demás familiares agradecen a amigos y relacionados la asistencia a las exequias que se efectuarán. Hoy martes 28 de julio a las 3 de la tarde en la iglesia Nuestra Señora del Rosario de Zamacá. Luego la conducción de sus despojos mortales al cementerio local. Lugar de velación, Sala Rosario, Cámara número 1. Servicio prestado por la funeraria Inmaculada Concepción. Grupo Obelisco, celular 320-275-9010. Por la asistencia a este acto de fe, la familia Espitia Pulido quedará eternamente agradecida. 9:35 en la mañana de Onda del Porvenir, 9:35 le acompaña en nuestro dial.
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0: Atención. Se informa a los familiares del señor Víctor Julio Espinosa, residentes en la vereda de El Quite, que él falleció. Más tarde se da a conocer el día y la hora de su recibimiento y exequias. Avisen su señora esposa, Olga Marina Salamanca Tobar, e hijos. 9:36 en Colombia, 9:36, le acompaña Ondas del Porvenir, le dice, le recrea, le deleite al paso del día, al paso de las horas, de los momentos. El signo de Libra, Escorpión y Sagitario para Libra, dice lo siguiente: momento para hacer planes de futuro con su pareja. Eso significa, implica que ya con su pareja ya llevan tiempo, si han hablado, han conversado, han discutido, se han manoseado. No, mentiras, pero sí tienen momentos muy bonitos, muy agradables, y los juntos, los dos, ambos se quieren muchísimo, y mire que ya planean a futuro. O una empresa, o se van a casar, o la van a meter, no, mentiras, pero van muy bien. Libra, felicitaciones, se siente como si andara en la abundancia. Y con razón. Usted que tiene buena cantidad, o le va a llegar buena cantidad de platica para Libra, tiene un buen negocio, tiene un buen empleo, todo pinta bueno en el amor y en el trabajo, vea, bendición de Dios para Libra, bien por esas felicitaciones, le irá mejor en su trabajo también, Dios santo, que bueno, trabajo, plata, negocios, bien, va bien, va, eso apunta para futuro, va buen futuro. Si no va despejando tareas pendientes, así que le irá mejor en su trabajo si no va despejando tareas pendientes. Entonces mire a ver qué le falta por ahí por entregar, por facturas, por pedidos, por cosas pendientes en su empresa. Descártela ya, vaya evacuando, vaya resolviendo para algo. Por algo será que le están pidiendo que evacúe, que entregue, porque algo bueno o de pronto un día de muchas faenas, de mucho trabajo, le viene encima. No sabemos. Extreme las preocupaciones respecto a la higiene. O sea, en el aseo personal, en el aseo en su casa, en su vivienda, en su trabajo, excédase, limpie más de lo normal, aséese más de lo normal, cuidado por ahí. Uno nunca sabe qué tal por ahí. Se le pegue una gripa o algo para Libra, no se sabe. 9:38 en la mañana de Ondas del Porvenir. Para Escorpión, le costará ceder ante su pareja, con quien ha sido injusto o injusta. Uy, mi chino, eso está feo. Le costará ceder ante su pareja. Bueno, pero es que es una cosa es ceder y la otra comprender. Con quien ha sido injusto. Su merced ha sido injusto con su pareja, por de pronto un comentario, de pronto se le fue el reclamo, se le, pronto se le fue la situación, se salieron, como dicen, se salieron de los chiros, y Escorpión le costará ceder ante su pareja con quien ha sido injusto. Escorpión ha sido injusto con su pareja, es bueno analizar, ver qué hizo, qué no hizo, de pronto a una situación incómoda, hasta celos, de pronto un reclamo de plata, de pronto un reclamo de o con los hijos, con alguna situación que no va muy bien, Escorpión, y es bueno agachar la cabeza, pero entender que el error estuvo de parte uno, porque aquí se fue injusto. Entonces es bueno atender que la incomprensión, la falta de respeto vino de parte de Escorpión. Momento económico 10. Eso quiere decir que su merced en la plata está requete super contra bien. Disfrútelo. Momento económico 10. Disfrútelo, bendito sea Dios por eso. Las personas que le rodean le imitarán profesionalmente. Ah, no, eso sí. A veces sí, uno escucha por ahí cosas. Y ve también, no solo escucha, ve también. Gente que le imitan, pero no le igualan. Y su merced debe ser original, Escorpión. Lo auténtico, eso es lo que vale, porque de aquí a mañana lo falso siempre cae, las máscaras siempre caen y no van a quedar muy bien plantados. Y su merced, si va en ese sentido, tampoco le recomiendo. Las personas que le rodean le imitarán profesionalmente, o también puede ser que su merced hace un trabajo estupendo, magnífico, y todos quieren hacer lo mismo que su merced está haciendo. Bueno, sí. El árbol tiene duraznos grandes, bonitos, ricos y jugosos, y le echan piedras por algo. Hoy volverá a sentirse en forma, Escorpión. Hoy volverá a sentirse en forma. Dios gracias. Pasaron, sí, pasaron nuestras noches, pasaron las inconvenientes de salud, las dolorcitos aquí, allá y acullá, y van bien. Sagitario, atención, recibirá una gran sorpresa en su vida sentimental. Aquí no dice si será una sorpresa buena, será una sorpresa mala o una sorpresa, algo nuevo, alguien nuevo, no sabemos, ni idea, aquí lo dice. La cosa es que prepárese, Sagitario, le están informando, no a todos, claro está, pero sí un buen porcentaje. Sagitario, ponga al día todos sus pagos, facturas, hipotecas, etcétera, etcétera, etcétera, ponga al día, póngase al día. Si le dicen esto es porque su merced tiene platica y tiene modos y medios de ponerse al día. Dios gracias por eso, Sagitario. Necesita eficacia para progresar laboralmente. En el campo laboral, en su trabajo, póngase atento, mire a ver qué hace, pero lo hace bien. ¿Cómo lo hace? Pero lo hace bien. ¿Por qué lo hace? Pero lo hace bien. De todas formas, hágalo impecable como su merced sabe hacerlo, Sagitario. Está lleno de energía, disfrútela. para la salud. Le están comentando, Sagitario, disfrute, está lleno de energía y disfrútela. No exagere, claro está. No es que después termine mamado, termine cansado. Y después, ¿qué tal su señora o su esposito? Mija, mijo, venga que si es para eso y ahí no rinde. Ok, mi consejo personal, bájele a ciertas bebidas que lo que hacen es mermarle el físico. Y su mesa ante su señora o su señor no rinde por eso. Porque esas bebidas merman la capacidad física y lo que su mesa hace es quedarse mal, quedar mal ante su pareja, ante su compañero o compañera.

Las bonitas canciones en Ondas del Porvenir. 15 minutos faltan para que sean las 10 de la mañana. Vamos ahora a rematar con Capricornio, Acuario y Piscis. Atención, niños, niñas de Capricornio. Dice, se volverá a entender a su pareja. Bueno, ¿cómo así que? O sea, que la dejó desatendido o desatendido. Capricornio, se volcará a atender a su pareja. Tal vez se separaron, se distanciaron y volverá con ella a atenderla nuevamente a su pareja. Bueno, bien, Capricornio, chévere por eso. Excelente momento económico para Capricornio. Excelente momento económico. Súbase al carro tecnológico o no será competitivo. Vuelvo y lo que les digo siempre, ¿no? A veces uno obvia, no se ve, no se actualiza en redes sociales. Y en su empresa, no para todos los Capricornios, pero para algunos parece que sí, necesitan y requieren de que su merced aprenda un programa, una plataforma en la que la empresa se desarrolla y recibe clientes, vende, compra, etcétera, etcétera. Y es bueno que su merced se actualice en esas redes sociales nuevas. Entonces, con la pareja, muy bien. Excelente momento económico, la plata también. Le recomiendan que se modernice o en un celular o de pronto compre un celular moderno y que se aprenda alguna plataforma que su merced va a necesitar, va a emplear. O si su merced de pronto no sabe cómo funciona muy bien el WhatsApp, el WhatsApp de pronto lo puede convertir en algo empresarial, en un negocio y le va a servir. Entonces dígale a sus allegados, conocidos, o sus hijos, o sus nietos, o qué sé yo, que le enseñen, para que se mueva más, para que vea más platica. Viene el amor, viene la platica, y actualícese en las redes sociales. En cuanto a la salud, le dicen para Capricornio, no deje que el estrés le juegue una mala pasada. El estrés, mala pasada, ojo con esas dos palabras, el estrés le puede jugar una mala pasada. ¿Y cómo le puede pasar mala jugada? Porque con el estrés, de pronto puede ser que su merced tenga un celular, no sepa cómo funcionarlo bien y perdió una venta. Y eso le genera a uno un mal momento. Y le iba a echar la madre a todo el mundo. Alguna empresa, por ejemplo, que le cortó a su celular, por ejemplo, y uno coge esos ganan y doble y no sé qué, y dele para arriba y dele para abajo. Entonces viene el estrés para su merced por eso. El signo de Acuario dice lo siguiente: cuando menos lo piense, va a seguir un romance por un buen tiempo, un buen lado, una buena persona. Acuario, cuando menos lo piense, va a surgir un romance. Unas apachuchadas deliciosas le van, no mentiras, pero sí le va a ir muy bien. Entonces prepárese, mi apreciado y apreciada de Acuario. Lo van a coger contra la pared y le van a pegar una chupeteada sabrosa, que su merced se va a quedar ahí. Entonces, no, tanto no, pero sí, pues por lo menos con todo respeto, ¿no? Acuario, mejora su nivel económico. Uy, también buena en el amor y en la platica. Acuario, aparte de que le van a pegar una deliciosa restregada, mejorará su nivel económico. Mejor el nivel económico. Controle sus ambiciones. Está de unas ganas de aquello, de lo otro, y yo quiero allí, yo quiero más, yo. Controle sus ambiciones. Punto. No dice nada más. Buena jornada para los proyectos de trabajo. Si sí, me dice el alumbró, el coco, el bombillo, lo que quiera. Tengo una idea tiendamente buena. Voy a ponerla en práctica en mi empresa o con mis jefes. Hágale, mi chino, porque la idea está buena, Acuario. El aire libre es buen aliado contra la depresión. Vaya ya, salga a la ventana y si no puede por trabajos, mire a ver cómo le hace, pero pégese una voladita allá que en el aire le refresque por allá. En esas partes le revuelque y sube. ¡Ah! ¡Qué delicia! Y tome aires nuevos, mi apreciado Acuario. Niño, niña. El signo de Piscis, atención muchachos y muchachas de Piscis, las relaciones sociales tienen el tributo de salidas nocturnas, relaciones sociales. Aquí uno dice que con su pareja ni, no, pero llévela o llévelo, aproveche, no se haga el esquivo, qué tal que sea una invitación del jefe en la empresa, entonces uno se aproveche y se dan un rico paseíto, una rica tocadita por allí
en buenas bailadas o en buenos momentos sabrosos para estar y compartir con su familia, con su ser querido, con su etcétera, etcétera. Pero vayan junticos, aproveche el tiempo, no sea tacaño y comparta con sus amigos. No sea tacaño, comparta con sus amigos, eso implica que su merced tiene platica y le hay muy bien, bendito sea Dios. Intente ver la parte aburrida del trabajo con otros ojos. Es obvio que llegan momentos en que uno, ay, otra vez esto, otra vez aquello, otra vez para arriba, otra vez para abajo, otra vez la mismo cirilico en el mismo lado, y uno ahí, granito de oro, cosa tan hijijua, y etcétera, etcétera. Pues uno se diga, ya no, o sea, vamos a ver esto por el lado bonito, por el lado sabroso, tomo aire, escucho Ondas del Porvenir, me río un poquito y continúo con el trabajo, tomo aire, sigo bailando o sigo viendo la vida o el trabajo de una forma bonita, de una forma agradable, gozará de buen día y de buena salud, dice acá, pero evite las corrientes de, vea, mientras que a Acuario le dicen vaya que le llegue el viento por allá y huela rico, a Piscis le dicen evite las corrientes de aire, tápese. Piscis, ahí está. Bueno, 9 minutos faltan para que sean las 10 de la mañana en Colombia, 9 minutos para que sean las 10 en Boyacá.

5 minutos para que sean las 10 de la mañana en Colombia, 5 minutos para que sean las 10, Servitelatinos, Samacá, S.A.S.P. Saludos mis grandes amigos y amigas que tengo en este importante empresa de nuestra gran comunidad de Samacá. Atención, informa a los usuarios adscritos al servicio de recolección de residuos sólidos que en el área rural, que con motivo de la celebración de las festividades en honor a la Virgen del Carmen, se establecen las siguientes fechas para la prestación del servicio de recolección de residuos en las veredas de Churubita, sector El Desaguadero, sector El Valle, Villa del Rosario, vereda de Patagüí, Tibaquirá, sector La Cumbre y vereda de El Gacal. Recolección el día de mañana, miércoles 29 de julio, para que su merced no ande despistado y después yo no sabía y se quedó con todo acumulado. 4 minutos faltan para que sean las 10 de la mañana en Colombia. Don José Silvestre Hermoso, gran amigo, excelente persona. Le recomiendo la línea. Espere a ver para que no me vuelvan a hacer la misma jugada traidora. La nueva línea de Ondas del Porvenir se llama, ¿dónde es que está? 316-085-8015. 316-085-8015, nueva línea, porque eso no me la vuelven a hacer.

10 de la mañana en punto en Colombia está El Hombre es Hombre del álbum del Tocayo Vargas. El álbum se titula El Hombre es Hombre aunque la mujer le pegue. Así se llama el álbum, me refiero, ¿no? Un saludo para don Pascual Ibagué en Tunja, Boyacá, Colombia. Gran amigo, excelente persona del periódico digital A3 QAP. Y casualmente tenemos una noticia en que habla sobre la posesión del nuevo Rafael, el nuevo alcalde de Tunja. Rafael Acevedo tomó posesión como alcalde de Tunja en medio de gran expectativa ciudadana. Otro titular: más que hablar, lo que necesitamos es actuar, dice el nuevo alcalde de Tunja, Rafael Acevedo. Otro titular: gobierno de Boyacá ofrece respaldo al nuevo alcalde de Tunja, Rafael Acevedo. Más encabezado, Rafael Acevedo lanzó la iniciativa Tunja 500 años, la visión de ciudad. Interesante, muy bonito, del periódico Noticias A3 QAP. En redes sociales está este periódico. Saludos a nuestros grandes amigos de los diferentes medios de comunicación digitales en esta oportunidad, que repasan, detallan lo que es la información a nivel departamental, nacional e internacional, decía don Jorge Barón. 10 de la mañana, 2 minutos, 10, 2 minutos en Colombia. Yo tenía algo para decirles y se me olvidó qué era. ¿Qué fue? ¿Qué era? Venga, revisamos si eran informaciones, no lo de los serviteatinos.

Cumbre y Vereda de Ilhacán. Se recuerda que el servicio de recolección de residuos sólidos de basura, para que sea más entendido el mensaje, el día de mañana, miércoles 29 de julio. Agradecemos su comprensión, atención y difusión. Amigos, conocidos, avísele por allá a la abuelita, al abuelito, al tío, al tío, a la amiga, al amigo, para que estén pendientes con esta situación y no los cojan fuera de base. 10:03, aquí están las empresas, las entidades, tienen productos, tienen servicios, le dan empleo a muchas personas, nos dan empleo, vivimos de estos empleos, a Dios gracias, de una forma honrada, honesta y con valores. Gracias a los empresarios, bendiciones para ellos, bendiciones para las empresas, bendiciones para todos, porque trabajamos honradamente y nos ganamos el pan de cada día así.

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Los Tigres, cuestión olvidada. 10:21 en Colombia. Le acompaña Onda del Porvenir, 10:21. Nos vamos con Don Peñaranda. La fotografía. 10:21 en escucha Onda del Porvenir.

24 minutos en Boyacá, 10 de la mañana, 24 minutos. Saludos a nuestros grandes oyentes. Bendiciones para todos. A don Emily Yurani Espinosa, Barrio El Voto, Parte Alta. A Espinosa, a Darío Espinosa, María Zenaida Otaro, a su merced, bendiciones. Dios me los acompañe, bendiciones. Don Elisa Reyes Chinchilla, en sintonía, emisoras de Ondas, Ondas del Porvenir, para nuestra gran comunidad.

0: Los doctores. La barrigona, 10 de la mañana, 28 minutos en Colombia, 10:28. Le acompañamos desde El Porvenir para nuestra gran audiencia en Toditico, Boyacá.
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0: Y ese cancioncito la pide Don Blochi Patá. Está en Santa Rosa de Vitoria, que ya está en un 70% de las probabilidades de lluvia que tiene por esa zona del departamento, por los lados de Belén, por los lados de Sogamoso. Alumbra lluvias, alumbra nubecitas, es bendición de Dios el agüita que llega para nuestra tierrita, y eso es plata, eso son bendiciones. Y nos pide la canción de Perdiste la Partida de los Conquistadores de Toledo. Bueno, aquí se las ondeamos.

En Colombia, 10:32, onda del porvenir, 10:32, como hacemos buenos días a quienes llegan a la sintonía, que hicimos los saludos, aquí están por acá, está cierto que tenemos nueva línea, el saludo para don Roberto Espinosa, parte alta en el barrio El Voto, 10:32, le acompaña doña Ana González, a su merced, restaurante La Monita, en el municipio de Guasca, Cundinamarca, a doña Luce, Elena Gil de Huasca, Cundinamarca, a su merced, saluda a su señor padre, a sus hijitos, bendiciones, Dios me le vaya muy bien, excelente, buena invitación musical.

Ahí estaba Joaquín Guille y Michael Rosero y Belén. No sufriré por nadie en Colombia, dice mañana, 36 minutos, 10:36 en Boyacá. Le acompaña Onda del Porvenir para nuestros oyentes, donde quedaron los saludos. Por aquí están algunos saludos. Recordamos a los oyentes su saludito, don Ciro Espitia, transportador, don Marco López, don Raúl Sánchez, pero el de Corvidrios, no el de la tienda, no, el de Corvidrios, don Raúl Sánchez, me hace bendiciones, bendecido día, que le acompaña a Onda del Porvenir, a doña María, su señora esposa también, mis respetos.

20 minutos faltan para las 11 de la mañana. El tiempo está que vuela, nada, va en avión, va en un ovni, que es mucho más rápido. Ahí les cuento. Luis Parra, almacén El Rincón Minero. Don Iván Carlos Rodríguez. A Benedicto Matamoros, saludos para nuestros grandes oyentes, su esposa María Victoria López, de don Luis Alberto Vargas, Barrio Dinastía, su merced. Saludamos a quien más por aquí se nos enreda, Benedicto Matamoros, bendiciones para su merced. 19 minutos faltan para que sean las 11 de la mañana. Escucha Ondas del Porvenir.

Las 10:44 minutos en Boyacá, 10:44 minutos, escucha Onda del Porvenir a nuestra gran audiencia en todo Boyacá. Saludo para Doña Tránsito Vitrago en las empanadas, muy deliciosas, sabrosas, exquisitas, Don Guillermo Barra, también en el Venado, alias el Tigre, el aliado en el camino, el aliado también en los tintos, el amigo Don Neisa, Don Eladio Casiblanco, Don Car. Ayer lo vi por el lado del colegio, más abajo donde Don Luis, de el kiosco de la gallina. Y Don Carlito Betancur, saludos para su merced. Doña Isabel López, el saludo también para en Cucaita, en el parqueadero de La Monita, también a su merced. Bendiciones, Don Marco E. López Pereira, de El Guecal, sector Barrio López. 15 minuticos faltan para que sean las 11 de la mañana en Colombia. 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

en Colombia, a las 10 de la mañana con 48 minuticos. 10:48 en Colombia, escucha Ondas del Porvenir. Atención, atención, el consorcio Ruta Minera informa a toda la comunidad la continuidad de las actividades de instalación de la carpeta asfáltica. Por lo anterior, se hace necesario implementar cierres viales programados y habilitar rutas alternas de circulación con el propósito de garantizar el adecuado desarrollo de las obras y la seguridad de todos los usuarios de la vía. Importante, la actividad que se inició el pasado 21 de julio de 2026. Agradecemos su comprensión y colaboración mientras avanzamos en el mejoramiento de la vía y la seguridad de todos. Dice, horarios, jornada de la mañana, se realizará control de tráfico con paso intermitente debido a la presencia de material en la vía. No habrá cierre total de la vía. Atención, jornada de la tarde y noche, lunes a sábado, tarde y noche, de lunes a sábado. Atención, horario, de 7 de la mañana a 3 de la tarde, estado de la vía, inicio de actividades de la obra, tráfico vehicular de manera controlada, de 3 de la tarde a 4 de la madrugada, de la mañana, como lo quieran advertir, inicio de cierre total de la vía, de 4 de la madrugada finaliza el cierre total de la vía. Importante, a partir de las 5 de la tarde se habilitará el paso únicamente en sentido de bajada para vehículos livianos. Bajada livianos. Dice, ruta alterna, sector institución educativa técnica Salamanca, se informa que esta ruta alterna estará habilitada para vehículos particulares, servicio escolar, camperos y camionetas, motocicletas, otros vehículos livianos. Ruta alterna, sector Puente El Molino, habilitada para la circulación de vehículos particulares, servicio escolar, camperos y camionetas, motocicletas, vehículos también. Hay que dar ustedes informado para que después no digan que no se les advirtió, no se les dijo nada. Sí, señores, se les dijo y se les comunicó para que su merced no ande por ahí dudando por dónde cojo, por dónde voy, por qué no dijeron, por qué no advirtieron.

Ahí estaba los Tigres, Rosita de Olivo, en Colombia. 10:54 en Boyacá. Comunicado para que se me sean de atento, presto y bien informado. No diga que después no me contaron, no me dijeron, yo aquí embalado, yo aquí trancado y ahora cómo salgo, cómo me muevo. Atención, el consorcio Ruta Minera informa a toda la comunidad la continuidad de actividades de instalación de la carpeta asfáltica. Por lo anterior, se hace necesario implementar cierres viales programados y habilitar rutas alternas de circulación con el propósito de garantizar el adecuado desarrollo de las obras y la seguridad de todos los usuarios de la vía. Importante las actividades que iniciaron el pasado 21 de julio del año en curso. Agradecemos su comprensión y colaboración mientras avanzamos en el mejoramiento de la vía y la seguridad de todos. Jornada de la mañana, horario, se realizará control de tráfico con paso intermitente debido a la presencia de material en la vía, no habrá cierre total de la vía. Jornada de la tarde y noche, lunes a sábado, hoy repito, jornada de la tarde y noche, lunes a sábado, horario de 7 de la mañana a 3 de la tarde, estado de la vía, inicia de actividades de la obra de tráfico vehicular de manera controlada. Horario 3 de la tarde a 4 de la mañana, o sea, de la madrugada, para que me entiendan mejor, inicio del cierre total de la vía, de 3 de la tarde a 4 de la madrugada, inicio de cierre total de la vía, de 4 de la mañana, finaliza el cierre total de la vía abierta entonces. Importante a partir de las 5 de la mañana, perdón, importante, a partir de las 5 de la tarde, repito, 5 de la tarde, se habilitará el paso únicamente en sentido de bajada, para vehículos livianos. Repito, ruta alterna sector Institución Educativa Técnica Salamanca. Se informa que esta ruta alterna estará habilitada para vehículos particulares, servicio escolar, camperos y camionetas, motocicletas, otros vehículos livianos. Ruta alterna sector Puente El Molino, habilitada para circulación de vehículos particulares, servicio escolar, camperos y camionetas, motocicletas igualmente. Faltan 4 minuticos para que sean las 11 de la mañana. Alcanzamos a un temita más. ¿Cuál se le mide? Este se le mide en Colombia. 3 minutos para las 11.

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5: 11:05.
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8: 11 y 20 minutos.

0: 11:36.
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0: 11:39.
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0: 11:45.
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0: 11:48.
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3: 11:59.
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0: Son las 12 del mediodía y 17 minutos.
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0: Son las 12 del mediodía y 20 minutos.
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1: Atención, el señor Víctor Julio Espinosa Rodríguez descansó en la paz del Señor. Su esposa, Olga Marina Salamanca Tobar, sus hijos, Ruth Mireya, Diana Marcela, Víctor Alonso y Nuri Tatiana Espinosa Salamanca, yernos, nuera, nietos, hermanos, sobrinos, primos, su suegra, ahijados y demás familiares, agradecen a sus amigos y relacionados de la asistencia a las exequias que se efectuarán mañana miércoles 29 de julio a las 3 de la tarde en la iglesia Nuestra Señora en Rosario de Samacá. 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Se invita al recibimiento del féretro hoy martes 28 de julio a las 3:30 de la tarde en la vereda de Churubita, sector Desaguadero, y a la vigilia de oración a las 6:30 de la tarde. 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
9: Son las 12 del mediodía y 39 minutos.

0: Son las 12 del mediodía y 45 minutos.
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0: son las 12 del mediodía y 50 minutos.
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3: El señor Víctor Julio Espinosa Rodríguez descansó en la paz del Señor. Su esposa, Olga Marina Salamanca Tobar. Sus hijos, Ruth Mireya, Diana Marcela, Víctor Alonso y Nuri Tatiana Espinosa Salamanca. Yernos, nuera, nietos, hermanos, sobrinos, primos, su suegra, ahijados y demás familiares. Agradecen a amigos y relacionados la asistencia a las exequias que se efectuarán mañana miércoles 29 de julio a las 3 de la tarde en la iglesia Nuestra Señora en Rosario de Samacá, luego la conducción de sus despojos mortales al cementerio local. Lugar de velación, Consejo Municipal. 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
0: Son las 12 del mediodía y 53 minutos.
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mi gente, la 1 de la tarde, 10 minutos, es la hora en Onda del Pueblo, venido a Boyacá, querida sintonía, 1 de la tarde con 10 minutos, bienvenidos al programa de la tarde, correo musical para esta fecha del día martes 28 de julio del año 2026. Eso es lo que ustedes en el departamento administrativo está la familia Parra Pamplona. En la sala de recepción y secretaría está con nosotros la señora Paola Pamplona. Control Master en Samacay, frente a la experiencia de la consola está don José Eusebio Puentes Martínez. Departamento Técnico y Mantenimiento, nombre de José Antonio Parra Gil. Vaya mi saludo también para mi compañero de labores en el periodo de la mañana, don Emanuel Pérez. En la torre de transmisiones, en la parte alta, está don Samuel Gil Zamora.

Bienvenidos a Correo Musical, 1 de la tarde, 11 minutos. Vamos con esta canción y ya vendremos con hechos y vivencias de México. Aquí está el tema éxito de Carrilera Ingrata Mujer.

0: Sonaba la canción Ingrata Mujer, la 1:14 p.m. Vamos allá ahora sí con el profesor Juan Manuel para escuchar el programa Hechos y Vivencias de Fe a través de Ondas del Porvenir de Boyacá para este martes, martes 28 de julio del 2026. Hechos y Vivencias de Fe, pueden comunicarse con el profesor Juan Manuel, es muy fácil hacerlo, marcando el 322-770-1517. Cualquier duda, cualquier inquietud con respecto a su salud, a su enfermedad o cualquier otra duda, comuníquese con él. 322-771-5017.
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2: La belleza de las cosas es fugaz. Intenta llegar hasta la belleza interior de las personas con las que convives. Muchas flores bellísimas y perfumadas solo duran pocas horas. Sin embargo, aunque feas, las piedras duran milenios y cumplen sus tareas. Por lo mismo, no seas superficial. No prefieras lo pasajero a lo eterno, la belleza a la sabiduría. Afiánzate en lo que dura para siempre, en el espíritu inmortal, nuestro verdadero yo, y no en lo que termina pronto. Siempre recordemos que la enseñanza, que la huella que marcamos en la vida de las personas es lo que nos hace importantes. Mensaje que nos brinda el Centro de Superación para aquellos que buscan cambiar, transformar y mejorar su vida. Bienvenidos a este su programa.
3: Gracias, Padre Orlando, por estas reflexiones, por esta espiritualidad. Nuestro saludo al pueblo trabajador colombiano, a esas heroínas y héroes del campo que prenden la radio para estar en sintonía de este programa. Seguimos recibiendo llamadas de Sogamoso, del departamento Casanare. Queremos felicitar a las personas que el domingo estuvieron en Sogamoso, que por el trayecto largo de Sogamoso a su municipio, pues anoche jugaron y ganaron con la lotería de Cundinamarca. Mil felicitaciones a todos ellos. 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
4: Continuamos con todos ustedes, queridos amigos, queridos oyentes. Recuerden, como dijo el profesional, el día domingo 2 de agosto en Garagoa, para todos los caballeros, esas personas que de pronto tienen problemas con la próstata, que les da pena, que no se sienten seguros para tratar estos temas, porque muchas veces afecta la potencia sexual en los caballeros. No se preocupen, queridos amigos, queridos oyentes, ustedes van a venir, nosotros vamos a verificar, vamos a mirar qué es lo que les está ocurriendo y tenemos el tratamiento efectivo para controlar esas inconvenientes, esas situaciones que se nos pueden presentar con la próstata. Este mensaje de texto nos llega desde el municipio de Tenza, lo escribe un caballero. Señores profesionales, por favor, ayúdenme a interpretar esta situación que estamos viviendo en mi familia. Yo me soñé que uno de los perritos que tenemos en la finca, el más cariñoso, el que mejor cuida la casita y a mis hijos, se ahogaba en un río. Ese animalito sufría muchísimo. Es como si quisiera avisar de algo. Lo peor de todo es que dos días después de esa pesadilla, de ese sueño tan feo, el animalito apareció muerto en unos matorrales. Lo encontramos allá como escondido. No sabemos qué pasa, no tenía señales de violencia, de que lo hubieran golpeado. No sabemos cómo se murió el animalito. Juanito, o qué significa ese sueño, si hay alguna relación. Por favor, ayúdenme a saber qué puede significar todo esto.
2: En nuestra vida todo se convierte en energía. Todo lo bueno o lo malo se ve reflejado en nuestro entorno, con algunas características y algunas cualidades que determinan que todo es con maldad, con odio, con rencor y con una gran cantidad de cizaña que destruye y acaba con nuestra vida. Hay que comprender algo particular. 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Son personas que de una u otra manera lo hacen todo por nosotros. Pero al lado de esas personas existen aquellas que son consentidas y mimadas y que prestan un servicio en el cuidado de la casa, bien sea la auxiliar de enfermería, bien sea la persona que nos da los medicamentos, en fin. Pero se pueden valer de una gran cantidad de cosas energéticas para destruir y acabar con nuestra vida. Su animalito era una protección y en estos momentos era el que recibía la energía negativa. Usted está propenso a sufrir un trabajo oscuro que afecte su cotidianidad. 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
3: Seguimos escuchando los conceptos, los testimonios de personas que ya visitaron Hechos y Vivencias de Fe. Bienvenida al programa.
6: Gracias.
3: ¿Con quién tengo el gusto de hablar?
6: Con Isabel.
3: Señora Isabel, ¿usted de dónde viene?
6: Yo vengo de Muso.
3: Bueno, viene de Muso. Cuente a los oyentes, ¿usted viene a dar un concepto, un testimonio o hacer alguna pregunta?
6: Hacer una pregunta.
3: Bueno, cuéntele a los oyentes qué pregunta va a hacer y por qué visita usted al profesor Juan Manuel.
6: Yo vengo aquí a hacerle una pregunta al profesor porque en mi finca... en la finca hay un tesoro y pues queremos sacarlo.
3: Bueno, entonces contemos a los oyentes, ¿por qué cree que en su finca hay un tesoro?
6: Porque el señor, el dueño de eso, se manifestó y me mostró todo lo que él tenía.
3: A ver, contémosle a los oyentes, ¿cómo se manifestó el señor, el que era el dueño de la finca, cómo se manifestó con usted?
6: Él se manifestó... en espíritu, él me llevó hasta allá y sacó todas las cosas.
3: Bueno, pero quiero que le cuente, usted cuéntele a los oyentes, ¿usted cómo llegó a esa finca y cómo se manifestó el espíritu?
6: Bueno, nosotros hacía muchos, muchos años había llegado ahí a esa finca, pero mi esposo vino, hizo una casa en esa finca y nos dejó ahí, se fue.
3: O sea, él vino, les construyó, levantó la casa y se fue.
6: Sí, él se fue.
3: ¿Con cuántos hijos la dejó?
6: Con tres.
3: Con tres hijos, bueno. ¿Y usted se quedó solita? ¿Él se fue del todo y nunca volvió?
6: No, él no volvió. Y entonces en ese tiempo, en tanto tiempo, ese señor se manifestó y...
3: O sea, ¿era un espíritu o era
6: un espíritu.
3: Un espíritu. Era ¿Cómo se manifestaba?
6: Él se manifestaba común y corriente, como una persona completa.
3: O sea, cuéntele a los oyentes, usted estaba en su casa, estaba en la finca, estaba viendo el ganado, y él ¿cómo la llamaba por su nombre o cómo se manifestaba?
6: No, él me llevó allá de noche.
3: O sea, ¿llegaba de noche?
6: Sí, él llegaba de noche y me llevó hasta allá.
3: Bueno, pero él ¿por qué quería dejarles, por qué se le manifestaba a usted si podía hacerlo con su esposo o con sus hijos? ¿Por qué con usted?
6: ¿Quién sabe? Yo no sé por qué sería, pero él me llevó a mí, sacó todas sus cosas y me la mostró Allá era una mesa de oro.
7: A ver, pero contémosle a los oyentes. En la misma finca donde usted vivía, donde su esposo paró la casa, ¿ese espíritu a dónde la llevó? ¿A qué distancia? ¿En la misma casa? ¿En qué lugar?
6: No, como a dos, como a tres metros de lejito, de lejos de ahí de la casa.
7: Bueno, fue y le mostró que una mesa en oro, pero ¿de dónde salió la mesa? ¿Cómo brotó esa mesa?
6: Pues no sé cómo de dónde salió, pero ella ya estaba ahí cuando él me llevó eso, todo eso estaba ahí afuera.
7: Ah, ya estaba afuera, entonces sí. La llevó y ¿qué demostró? Le mostró...
6: Le mostró todo.
7: O sea, una mesa en oro, ¿qué más había?
6: Sí, señor, habían muchas joyas. Y él tiene una mesa de hierro que tiene muchas cosas, tiene las escrituras de la finca. Él me dijo porque que a él le querían robar la finca y que entonces él enterró todo su fortuna.
7: O sea, él quería dejarle eso a usted porque a él le habían robado la finca y él estaba, era un espíritu que estaba sufriendo y estaba padeciendo.
6: Sí, señor.
7: Bueno, ¿usted qué vio? ¿La mesa de oro? ¿Qué más vio?
6: Yo miré mucho oro en la mesa, esmeraldas y cosas, puchitos y puchitos amarrados en redondo de la mesa.
7: O sea, el oro en bolsas.
6: Sí, señor. Todo eso miré.
7: Bueno, entonces, ¿el espíritu qué dijo? ¿Que por qué quería dejarle eso a usted? Porque a él le habían robado la finca y él tenía guardado todo. O sea, el sí. espíritu estaba padeciendo, sí, estaba señor. Sufriendo porque sí. le habían robado la finca.
6: Sí. Él me dijo que... Que el que me mostró todo y me dijo que el que sacara eso era el dueño de toda la fortuna de él.
7: Dijo, bueno, pero él le mostró eso para que usted se quedara y dijo, bueno, el que saque esto es el dueño de mi fortuna
6: sí,
7: y todo.
6: Sí, señor, sí. Bueno. Eso me dijo.
7: Bueno, entonces, ¿usted qué hizo? ¿Usted se llenó, se puso feliz, se puso contenta?
6: Pues no, yo no me, como nosotros nunca hemos tenido así nada. Yo tomé las cosas común y corriente, así como... Común y corriente. Sí.
7: ¿Y él se siguió manifestando después
6: sí,
7: de eso?
6: Sí, él se siguió manifestando. Ya después él siguió yendo allá a la casa, Sí. Y ya a las 6 de la tarde, si yo iba, dejaba un poco de café así al pie del tanque, yo iba y la cogía ahí en una esquina y él la cogía del otro. Yo sentía que era él. Él cogía la caneca de la otra esquina y me la ayudaba a llevar. Él siempre mantenía pendiente de mí.
7: Bueno, entonces siempre llegaba y se manifestaba, y un momento a otro se aparecía.
6: Sí, él se aparecía.
7: Bueno, ¿y qué decían sus hijos?
6: No, él no decía nada.
7: ¿Sus hijos no decían nada? Decían, mamá, ¿qué es lo que pasa con ese espíritu?
6: Yo les decía a mis hijos, pero ellos no creían, no creían en nada.
7: ¿Qué decían, mamá? ¿Cómo es posible que un espíritu venga y se manifieste? Pero usted dijo, pero es que mire, hijo, sí. Él me mostró las escrituras y se ha manifestado porque es que hay una mesa de oro, hay esmeraldas,
6: sí, señora,
7: hay bolsas pues, con
6: sí.
7: oro.
6: Y hay todo, pues, no, entonces, ahora está mi hijo también, el mayor, dije que eso eran mentiras, que eso era. Entonces, a mi otro hijo, al menor, entonces fue el que a él lo llevó de noche también y le midió con una manila de oro. Él le midió por dónde debíamos de empezar a trabajar.
7: Ay, oiga, a ver, entonces, su hijo mayor no creía, pero sí. El espíritu no solamente se manifestó con usted, sino con su hijo menor.
6: Sí.
7: ¿Cómo? Entonces, con su hijo menor, él fue y se le manifestó y le dijo, mira, el tesoro se saca así. Sí, sí. A ver, ¿cómo fue?
6: Le dijo, vea, le midió con una manila de ahí allá una piedra y le dijo, mire, por ahí es, le dijo. Y él ya estaba parado así en un barranco y tenía una tula cargada y le dijo eso y se desapareció. Él ya salió.
7: O sea, le dijo cómo tenía que sacarlo, cómo se mide esto.
6: Sí, él le dijo por dónde tenía que trabajar y cómo tenía que sacarlo.

0: Y tan pronto le dijo todo, se desapareció,
1: Sí,
0: se fue de espíritu.
1: se fue.
0: Bueno, ¿y su hijo qué dijo? Mamá, yo quiero proceder.
1: Sí, pues él dijo que quería trabajar, pero como él es, estamos solos ahí, nadie nos apoya en nada, o sea, nosotros no le decimos nada a ninguno.
0: Bueno, entonces usted escuchó el programa y
1: Yo.
0: dijo, voy a visitar al profesor Juan Manuel.
1: Sí, yo escuché el programa y dije, voy a visitar al profesor Manuel para que me ayude.
0: Para que le ayude a sacar eso.
1: Para que me ayude a sacar eso.
0: O sea que usted, a través del programa, usted en este momento nos está autorizando. Dice, profesor, lo voy a
1: Sí, señor.
0: autorizar para que usted vaya a mi finca y saque eso.
1: Sí, señor. Yo lo voy a autorizar, profesor, para que vaya a mi finca y saque eso.
0: Bueno, y su hijo, que su hijo es sabedor que usted vino a visitar al profesor Juan Manuel
1: Sí.
0: y que quieren que el profesor, este grupo de profesionales vaya y saque ese tesoro.
1: Sí. Él ya sabe y
0: Bueno,
1: todo. Yo ya le dije.
0: usted cómo le dijo a su hijo?
1: Yo le dije que iba a venir aquí, que el profesor nos ayudaran a sacar ese tesoro, porque dicen que un tesoro hay en las fincas, que eso es una ruina para toda la vida, porque nunca
0: No,
1: se.
0: eso no es ninguna ruina,
1: ¿No?
0: porque eso es un regalo
1: Ah,
0: de Dios,
1: pues
0: me
1: sí,
0: parece un
1: pero
0: regalo a la
1: la.
0: naturaleza.
1: Pero es que la gente nos ha dicho así.
0: Pero por envidia.
1: Pues yo creo, sí, señor.
0: Bueno, entonces, ¿su hijo qué le dijo?
1: Él dijo que sí, que viniera y
0: ¿Qué dijo,
1: que.
0: mamá, hable con el profesor?
1: Sí, para que fueran a ver qué podían hacer a sacarlo.
0: Bueno, o sea que usted viene autorizada por su hijo
1: Sí, señor.
0: y usted dice, profesor, ya que tenemos las medidas, ya que tenemos
1: Sí,
0: todo,
1: señor.
0: con esas medidas quiero que el profesor lo saque.
1: Sí, señor.
0: ¿Sí?
1: Con esas medidas quiero que el profesor lo saque.
0: Entonces, usted aquí a través del programa nos está autorizando para que lo hagamos.
1: Sí, señor. Yo lo estoy autorizando para que lo hagan.
0: Bueno, entonces usted está feliz porque todo empieza a cambiar, dice el profesor.
1: Sí, señor.
0: Hice el esfuerzo de venir hasta
1: Sí,
0: acá,
1: señor.
0: hasta su oficina, y con mi hijo lo autorizamos para que por
1: Sí,
0: favor proceda y saquen ese
1: señor.
0: tesoro.
1: Sí, profesor. Yo hice el sacrificio de venir para que yo y mi hijo lo autorizamos para que saque el tesoro.
0: Bueno, ¿el espíritu se ha vuelto a manifestar?
1: No, él no volvió.
0: Desde que tomaron las medidas con su hijo.
1: No volvió.
0: Bueno, entonces, con esta autorización nosotros entonces vamos a proceder.
1: Sí,
0: Entonces
1: señor.
0: está contenta porque el profesor con el grupo de profesionales va a colaborar, le va a ayudar, la va a asesorar, la va a orientarla.
1: Sí, señor. Yo estoy contenta.
0: Bueno, entonces su hijo dijo, mamá, vaya.
1: Sí, señor. Él me dijo que viniera para que nos ayudara a sacar el tesoro, para autorizarlos para que lo sacaran.
0: Bueno, entonces estamos autorizados.
1: Bueno, sí, señor.
0: Estamos
1: Gracias.
0: autorizados, ¿no?
1: Bueno, sí, señor. Gracias.
0: Bueno, entonces, a todas las personas que están escuchando este concepto, ¿qué les diría a usted? Que quienes escuchen ruidos, usted que escuchaba en la finca, quienes escuchen ruidos, a quienes se les haya manifestado un espíritu, porque es que muchas veces
1: Sí,
0: cuando en la finca se prende una candelada o hay fuego, quiere decir que hay
1: señor.
0: algún tesoro. ¿Usted qué le
1: Sí,
0: diría a los
1: sí.
0: oyentes? ¿Que vengan o que no lo hagan?
1: No, que vengan todos aquí donde el profesor, que esto es muy importante y es muy bueno y es muy necesario venir para saber muchas cosas
0: Y esto
1: que.
0: es cierto, y usted está feliz porque dice, ya mi pobreza aquí termina.
1: Sí, señor, yo estoy contenta y feliz porque aquí terminan las pobrezas y tantas dificultades.
0: Entonces, que asistan los oyentes, que vengan o no.
1: Que vengan aquí donde el profesor, que esto es muy bueno, es maravilloso y aquí sale uno como si saliera nuevo.
0: ¿Cuántos años tienes, Mercedes?
1: 44. ¿Qué? 74.
0: 74
1: Sí,
0: años.
1: señor.
0: Y con 74 años dice, profesor, quiero que todo me cambie.
1: Sí, señor, con esos años y quiero que el profesor todo me cambie.
0: Bueno, entonces, muchas gracias por ese concepto, ¿no?
1: Bueno, gracias, profesor.
0: Seguimos con el programa.
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3: Continuamos con todos ustedes, queridos amigos, queridos oyentes del Centro de Superación Integral. Recuerden que este domingo, el domingo 2 de agosto, para las damas, para los caballeros que han preguntado por el kit de José Gregorio Hernández, lo vamos a estar entregando en Garagoa. Eso sí, usted llega, pide que se le aparte, que se le entregue para entregárselo, suministrárselo totalmente personalizado, canalizado, energizado para las necesidades que ustedes tengan. 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Este mensaje de texto nos llega precisamente desde Chinavita. Queridos profesionales, con mucho esfuerzo sacamos adelante a nuestro hijo mayor. Ya es profesional, gracias a Dios. Pero tenemos una duda, un inconveniente. Él no dura en los trabajos. Siempre hay enemigos, siempre hay personas que siembran cizaña, que se ponen en contra de él. No entiendo qué pasa, por favor. ¿Será que ustedes me lo pueden ayudar para que dure, para que consiga un trabajito? Es buen muchacho. Yo sé cómo es mi hijo, por eso me atrevo a recomendarlo y a defenderlo de esa manera. A ver si me pueden recibir este domingo en Galagoa, por favor.
4: Claro que sí, este domingo estaremos en Galagoa, brindándole la ayuda, la orientación y entregando elementos de apoyo que ayudarán a fortalecer la vida de cada uno. Hay que entender que por más buena persona que uno sea, no falta la maldad y el odio de otros a su alrededor. Que hagan rezos, conjuros, trabajos, que hagan amarres. Personas que con envidia y con egoísmo buscan destruir y acabar a otros. Es lo que está pasando con su hijo. Hay una persona que le hizo un amarre para que no consiga trabajo, para que no surja y para que no salga adelante. Por eso la invitación, este domingo sí estaremos en Garagoa. Ahí haremos una limpieza, obra energética, vamos a hacer una limpieza de chakra y al mismo tiempo vamos a hacer una oración para expulsar cualquier ente negativo que pueda estar amarrando nuestra economía, nuestra vida laboral, nuestra vida familiar. Su hijo va a salir adelante, va a recuperar su vida y será una persona de bien. 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
5: 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El programa ha terminado. Mil gracias por su gentil compañía.
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Ahí estaba la música del cielo de los Alegres de Guayos, Paloma Mensajera. 20 minutos para las 2 de esta hora. 20 minutos para llegar a las 2 de la tarde, la canción Lágrimas y Copas.

éxito de Carrilero Bonito, ahí estaba el tema Lágrimas y Copas, la 1 de la tarde, 42 minutos y la 1 de la tarde, más 42 minutos, aquí la noticia rápida, atención, de 7 días ampliamos el siguiente titular. Estos son los 5 anuncios con los que Rafael Acevedo inició su gobierno en Tunja. Temas como movilidad, ordenamiento territorial, turismo y patrimonio fueron mencionados por Acevedo en su discurso. El arquitecto Rafael Guillermo Acevedo Pedrosa asumió oficialmente el lunes 27 de julio, es decir, ayer, como alcalde de Tunja, y durante su discurso de posesión presentó los principales proyectos y prioridades que esperan impulsar durante el año y medio que estará al frente de la administración municipal. El mandatario aseguró que su gobierno buscará trabajar de manera articulada con la gobernación de Boyacá, el gobierno nacional y consejo municipal y diferentes sectores de la ciudad para avanzar en iniciativas que permitan posicionar a Tunja como una capital con mayor desarrollo y proyección. Estos fueron los 5 principales anuncios. Impulsará la apertura de la Avenida del Río. Una de las iniciativas de Acevedo está relacionada con la movilidad y manifestó su intención de avanzar en la apertura de la Avenida del Río y anunció que buscará establecer convenios con la gobernación de Boyacá para disponer de maquinaria que permita ejecutar obras. También señaló que existen otros proyectos pendientes como un tramo de aproximadamente 320 metros entre la glorieta Monseñor Baracaldo y la doble calzada, además de una vía perimetral en inmediaciones de la terminal de transportes. Actualizar el plan de ordenamiento territorial y definir una visión que de ciudad a largo plazo. Ha sostenido siempre que una de las prioridades de su administración será avanzar en la conciliación del plan de ordenamiento territorial, documento que será fundamental para definir el futuro de Tunja mediante la regulación del uso del suelo y priorizando la inversión. Este documento tiene que ir estructurado con un plan urbano a largo plazo, 10, 20 y 30 años, para que verdaderamente podamos colocar a la ciudad a la vanguardia de todos, conciliar el poder de su regente, y por eso este año y medio puede convertirse en el más importante de estos últimos 20 años, mencionó ante el público. En ese sentido, el anuncio de la creación de una corporación denominada Tunja 500 años 2039 Visionarios, con la que pretende reunir a diferentes sectores para construir y respaldar una hoja de ruta de largo plazo con diferentes proyectos de cara a los 500 años de la capital boyacense, recuperar el centro histórico y fortalecer el turismo. El turismo y el patrimonio han ocupado un lugar central en sus propuestas, por lo que anunció que buscará formular el plan especial de manejo y protección del centro histórico y crear una ruta turística que permita aprovechar el patrimonio arquitectónico y religioso de la ciudad. Nos llaman la ciudad de los tesoros escondidos, pues es hora de ponerlos en evidencia y mostrarnos a nivel mundial, y así empezarán a ver emprendimientos, dijo el mandatario. La 1 de la tarde, 46 minutos, la hora en Colombia, la 1 de la tarde, 46 minutos, presentamos a Bailazón de Turmequeño, el tema Baila, mi amor.

Falta 10 minutos para las 2, hasta la hora 10 minutos para las 2 de la tarde, más noticias de 7 días de atención. Cali se prepara para albergar la investidura de Abelardo El Espriella el 7 de agosto. Tras la ceremonia de investidura, El Espriella tiene la intención de hacer un consejo de seguridad. Cali, capital del departamento del Valle del Cauca, comenzó los preparativos para la investidura del presidente electo de Colombia, Abelardo El Espriella, que se celebrará el próximo 7 de agosto, según anunció este martes el alcalde de la ciudad, Alejandro Eder. Vamos a brindar a Cali y al Valle del Cauca para garantizar una posesión segura y en completa tranquilidad, aseguró el mandatario caleño en un mensaje que difundió a través de X. Eder agregó que se reunió con la gobernadora del Valle del Cauca, Dilian Francisca Toro, en un consejo de seguridad para definir todas las medidas de protección. También confirmaron que se instalará un puesto de mando unificado para hacer seguimiento permanente a la preparación y coordinación del dispositivo de seguridad para la investidura del Espriella, que en una decisión inédita no quiere hacerla en Bogotá. Aunque el lugar exacto de la ceremonia de investidura aún no está confirmado y el cambio de ciudad sigue pendiente de la aprobación del Consejo de la República o del Congreso de la República, medios locales apuntan a que el acto se celebrará en el auditorio de la Universidad Santiago de Cali, conocido como Arena USS. Tras la ceremonia de investidura de la Espriella, tiene la intención de hacer un consejo de seguridad que, según la prensa, puede llevarse a cabo en el batallón Pichincha, distante a unos 2.5 kilómetros del lugar donde previsiblemente jurará el cargo ante los miembros del Senado y la Cámara de Representantes. En un principio, El Espriella quería asumir el cargo en una guarnición militar de Popayán, capital del vecino departamento del Cauca, uno de los más golpeados por el conflicto armado colombiano, idea que ha sido muy criticada por los inconvenientes logísticos de seguridad y de protocolo que supondría el traslado de senadores, representantes e invitados internacionales a esa ciudad. Además, la iniciativa de ser investido en un batallón también ha recibido críticas porque da un mensaje de que el poder civil está subordinado al militar. La hora en Colombia, a la 1 de la tarde, 52 minutos, faltan 8 minutos para llegar a las 2 de la tarde. Binomio de Oro nos canta la canción Corazoncito Negro.

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2: 2 de la tarde, 2 minutos, segunda salida con el Centro de Atención de Hechos y Vivencias de Fe, que era un profesor Juan Manuel. 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
4: La belleza de las cosas es fugaz. Intenta llegar hasta la belleza interior de las personas con las que convives. Muchas flores bellísimas y perfumadas solo duran pocas horas. Sin embargo,

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1: Gracias, Padre Orlando, por estas reflexiones, por esta espiritualidad. Nuestro saludo al pueblo trabajador colombiano, a esas heroínas y héroes del campo que prenden la radio para estar en sintonía de este programa. Seguimos recibiendo llamadas de Sogamoso, del departamento Casanare. Queremos felicitar a las personas que el domingo estuvieron en Sogamoso, que por el trayecto largo de Sogamoso a su municipio, pues anoche jugaron y ganaron con la Lotería de Cundinamarca. Mil felicitaciones a todos ellos. 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
2: Continuamos con todos ustedes, queridos amigos, queridos oyentes. Recuerden, como dijo el profesional, el día domingo 2 de agosto en Garagoa, para todos los caballeros, esas personas que de pronto tienen problemas con la próstata, que les da pena, que no se sienten seguros para tratar estos temas, porque muchas veces afecta la potencia sexual en los caballeros. No se preocupen, queridos amigos, queridos oyentes, ustedes van a venir, nosotros vamos a verificar, vamos a mirar qué es lo que les está ocurriendo y tenemos el tratamiento efectivo para controlar esas inconvenientes, esas situaciones que se nos pueden presentar con la próstata. Este mensaje de texto nos llega desde el municipio de Tenza, lo escribe un caballero. Señores profesionales, por favor, ayúdenme a interpretar esta situación que estamos viviendo en mi familia. Yo me soñé que uno de los perritos que tenemos en la finca, el más cariñoso, el que mejor cuida la casita y a mis hijos, se ahogaba en un río. Ese animalito sufría muchísimo, es como si quisiera avisar de algo. Lo peor de todo es que 2 días después de esa pesadilla, de ese sueño tan feo, el animalito apareció muerto en unos matorrales. Lo encontramos allá como escondido. No sabemos qué pasa, no tenía señales de violencia, de que lo hubieran golpeado, no sabemos cómo se murió el animalito o qué significa ese sueño, si hay alguna relación. Por favor, ayúdenme a saber qué puede significar todo esto.
0: En nuestra vida todo se convierte en energía, todo lo bueno o lo malo se ve reflejado en nuestro entorno con algunas características y algunas cualidades que determinan que todo es con maldad, con odio, con rencor y con una gran cantidad de cizaña que destruye y acaba con nuestra vida. Hay que comprender algo particular. Primero, las mascotas reciben el 100% de la energía que viene en contra de las personas que los cuidan. Por eso hay que tener mucho cuidado con aquellos animalitos, ya que ellos son sus protectores, son sus custodios, son aquellos que buscan fortalecer, transformar y cambiar su vida. Lo segundo, son nuestros seres queridos, nuestra familia. Son personas que de una u otra manera lo hacen todo por nosotros. Pero al lado de esas personas existen aquellas que son consentidas y mimadas y que prestan un servicio en el cuidado de la casa, bien sea la auxiliar de enfermería, bien sea la persona que nos da los medicamentos, en fin. Pero se pueden valer de una gran cantidad de cosas energéticas para destruir y acabar con nuestra vida. Su animalito era una protección y en estos momentos era el que recibía la energía negativa. Usted está propenso a sufrir un trabajo oscuro que afecte su cotidianidad. 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
0: Seguimos escuchando los conceptos, los testimonios de personas que ya visitaron Hechos y Vivencias de Fe. Bienvenida al programa.
2: Gracias.
0: ¿Con quién tengo el gusto de hablar?
2: Con Isabel.
0: Señora Isabel, ¿usted de dónde viene?
2: Yo vengo de Muso.
0: Bueno, viene de Muso. Cuéntenle a los oyentes, ¿usted viene a dar un concepto, un testimonio o a hacer alguna pregunta?
2: A hacer una pregunta.
0: Bueno, cuéntenle a los oyentes qué pregunta va a hacer y por qué visita usted al profesor Juan Manuel.
2: Yo vengo aquí a hacerle una pregunta al profesor porque en mi finca... en la finca hay un tesoro y pues queremos sacarlo.
0: Bueno, entonces contemos a los oyentes, ¿por qué cree que en su finca hay un tesoro?
2: Porque el señor, el dueño de eso, se manifestó y me mostró todo lo que él tenía.
0: A ver, contémosle a los oyentes, ¿cómo se manifestó el señor, el que era el dueño de la finca, cómo se manifestó con usted?
2: Él se manifestó... En espíritu, él me llevó hasta allá y sacó todas las cosas.
0: Bueno, pero quiero que le cuente, usted cuéntele a los oyentes, ¿usted cómo llegó a esa finca y cómo se manifestó el espíritu?
2: Bueno, nosotros hacía muchos años había llegado ahí a esa finca, pero mi esposo vino, hizo una casa en esa finca y nos dejó ahí, se fue.
0: O sea, él vino, les construyó, levantó la casa y se fue.
2: Sí, él se fue.
0: ¿Con cuántos hijos la dejó?
2: Con tres.
0: Con tres hijos, bueno. ¿Y usted se quedó solita? ¿Él se fue del todo y nunca volvió?
2: No, él no volvió. Y entonces en ese tiempo, en tanto tiempo, ese señor se manifestó y...
0: O sea, ¿era un espíritu o era en...?
2: Un espíritu.
0: Un espíritu. ¿Cómo se manifestaba?
2: Él se manifestaba común y corriente, como una persona completa.
0: O sea, cuéntele a los oyentes, usted estaba en su casa, estaba en la finca, estaba viendo el ganado, y él cómo la llamaba por su nombre o cómo se manifestaba.
2: No, él me llevó allá de noche.
0: O sea, llegaba de noche.
2: Sí, él llegaba de noche y me llevó hasta allá...
0: Bueno, pero él, ¿por qué quería dejarle, por qué se le manifestaba a usted si podía hacerlo con su esposo o con sus hijos? ¿Por qué con usted?
2: ¿Quién sabe? Yo no sé por qué sería, pero él me llevó a mí, sacó todas sus cosas y me la mostró allá. Era una mesa de oro.
0: A ver, pero contémosle a los oyentes. En la misma finca donde usted vivía, donde su esposo paró la casa, ¿ese espíritu a dónde la llevó? ¿A qué distancia? ¿En la misma casa? ¿En qué lugar?
2: No, como a tres metros de lejos de ahí de la casa.
0: Bueno, fue y le mostró que una mesa en oro, pero ¿de dónde salió la mesa? ¿Cómo brotó esa mesa?
2: Pues no sé dónde salió, pero ella ya estaba ahí cuando él me llevó eso, todo eso estaba ahí afuera.
0: Ah, ya estaba afuera, entonces sí. La llevó y ¿qué demostró? Le mostró...
2: Le mostró todo.
0: O sea, una mesa en oro, ¿qué más
2: había?
0: Sí, señor,
2: habían muchas joyas. Y él tiene una mesa de hierro que tiene muchas cosas, tiene las escrituras de la finca. Él me dijo que a él le querían robar la finca y que entonces él enterró todo su fortuna.
0: O sea, él quería dejarle eso a usted porque a él le habían robado la finca y él era un espíritu que estaba sufriendo y estaba padeciendo.
2: Sí, señor.
0: Bueno, ¿usted qué vio? ¿La mesa de oro? ¿Qué más vio?
2: Yo miré mucho oro en la mesa, esmeraldas y cosas, puchitos y puchitos amarrados en redondo de la mesa.
0: O sea, el oro en bolsas.
2: Sí, señor. Todo eso miré.
0: Bueno, entonces, ¿el espíritu qué dijo? ¿Que por qué quería dejarle eso a usted? Porque a él le habían robado la finca y él tenía guardado todo. O sea, el espíritu estaba padeciendo, sufriendo porque le habían robado la finca.
2: Sí. Él me dijo que el que me mostró todo y me dijo que el que sacara eso era el dueño de toda la fortuna de él.
0: Dijo, bueno, pero él le mostró eso para que usted se quedara y dijo, bueno, el que saque esto es el dueño de mi fortuna,
2: sí,
0: de todo.
2: Sí, señor, sí. Bueno. Eso me dijo.
0: Bueno, entonces, ¿usted qué hizo? ¿Usted se llenó? ¿Se puso feliz? ¿Se puso contenta?
2: Pues, no, yo no me... Como nosotros nunca hemos tenido así nada. Yo tomé las cosas común y corriente, así como... Común y corriente. Sí.
0: ¿Y él se siguió manifestando después
2: sí,
0: de eso?
2: Sí, él se siguió manifestando. Ya después él siguió yendo allá a la casa, Sí. Y ya a las 6 de la tarde, si yo iba, dejaba un poco de café así en la, en al pie del tanque, yo iba y la cogía de una esquina y él la cogía del otro. Yo sentía que era él. Él cogía la caneca de la otra esquina y me la ayudaba a llevar. Él siempre mantenía pendiente de mí.
0: Bueno, entonces, siempre llegaba y se manifestaba, y un momento a otro se aparecía.
2: Sí, él se aparecía.
0: Bueno, ¿y qué decían sus hijos?
2: No, él no decía nada.
0: ¿Sus hijos no decían nada? Decían, mamá, ¿qué es lo que pasa sí, con ese digo, espíritu?
2: Yo les decía a mis hijos, pero ellos no creían, ellos no creían en nada.
0: ¿Qué decían? Mamá, ¿cómo es posible que un espíritu venga y se manifieste? Pero usted dijo, pero es que me le dijo.
2: Sí.
0: Él me mostró las escrituras y se ha manifestado porque es que hay una mesa de oro, hay esmeraldas.
2: Sí, señora.
0: Hay bolsas con oro.
2: Sí, y hay todo, pues. No, entonces, ahora está mi hijo también, el mayor, dije que eso eran mentiras, que eso era. Entonces, a mi otro hijo, al menor, entonces fue el que a él lo llevó de noche también. Y le midió por donde, con una manila de oro. Él le midió por dónde debíamos de empezar a trabajar.
0: Ay, oiga, a ver, entonces, su hijo mayor no creía, pero el espíritu no solamente se manifestó con usted, sino con su hijo menor.
2: Sí.
0: ¿Cómo? Entonces, con su hijo menor, él fue y se le manifestó y le dijo, mira, el tesoro se saca así.
2: Sí, sí.
0: A ver, ¿cómo fue?
2: Le dijo, vea, le midió por con una manila de ahí allá una piedra y le dijo, mire, por ahí es, le dijo. Y él ya estaba parado así en un barranco y tenía una tula cargada y le dijo eso y se desapareció. Él ya sabía.
0: O sea, le dijo cómo tenía que sacarlo, cómo, le dijo sí, cómo se mide esto.
2: Sí, él le dijo por dónde tenía que trabajar y cómo tenía que sacarlo.
0: Y tan pronto le dijo todo, se desapareció.
2: Sí,
0: se fue el espíritu.
2: Sí, se fue.
0: Bueno, y su hijo que dijo, mamá, yo quiero proceder.
2: Sí, pues él dijo que quería trabajar, pero como él es, estamos solos ahí, nadie nos apoya en nada. O sea, nosotros no le decimos nada a ninguno.
0: Bueno, entonces usted escuchó el programa
2: y
0: dijo, voy a visitar al profesor Juan Manuel.
2: Sí, yo escuché el programa y dije, voy a visitar al profesor Manuel para que me ayude.
0: Para que le ayude a sacar eso.
2: Para que me ayude a sacar eso.
0: O sea que usted, a través del programa, usted en este momento nos está autorizando. Dice, profesor, lo voy a autorizar para que usted vaya a mi finca y saque eso.
2: Sí, señor, yo lo voy a autorizar, profesor, para que vaya a mi finca y saque eso.
0: Bueno, ¿y su hijo es sabedor que usted vino a visitar al profesor Juan Manuel?
2: Sí.
0: Y que quieren que el profesor, este grupo de profesionales, vaya y saque ese tesoro?
2: Sí. Él ya sabe. Y
0: bueno,
2: todo.
0: ¿Usted cómo le dijo a su hijo?
2: Yo le dije que iba a venir aquí, que el profesor nos ayudara a sacar ese tesoro, porque dicen que un tesoro hay en la finca, es que eso es una ruina para toda la vida, porque nunca...
0: No, eso no es ninguna ruina, porque eso es un regalo de Dios,
2: pues sí,
0: es un regalo de la naturaleza.
2: Pero es que la gente nos ha dicho así.
0: Pero por envidia.
2: Yo creo, sí, señor.
0: Bueno, entonces, ¿su hijo qué le dijo?
2: Él dijo que sí, que viniera y que...
0: ¿Que dijo, mamá, hable con el profesor?
2: Sí, para que fueran a ver qué podían hacer, a sacarlo.
0: Bueno, o sea, que usted viene autorizada por su hijo.
2: Sí, señor.
0: Y usted dice, profesor, ya que tenemos las medidas, ya que tenemos
2: sí,
0: todo...
2: Sí, señor.
0: Con esas medidas quiero que el profesor lo saque.
2: Sí, señor, ¿sí? Con esas medidas quiero que el profesor lo saque.
0: Entonces, usted aquí a través del programa nos está autorizando... ¿Para que lo hagamos?
2: Sí, señor. Yo lo estoy autorizando para que lo hagan.
0: Bueno, entonces usted está feliz porque todo empieza a cambiar, dice el profesor.
2: Sí, señor.
0: Hice el esfuerzo de venir hasta acá,
2: sí, señor.
0: Hasta su oficina, y con mi hijo lo autorizamos para
2: sí,
0: que por favor proceda y saquen ese
2: sí,
0: tesoro.
2: Señor. Sí, profesor. Yo hice el sacrificio de venir para que yo y mi hijo lo autorizamos para que saque el tesoro.
0: Bueno, ¿el espíritu se ha vuelto a manifestar?
2: No, él no volvió.
0: ¿Desde que tomaron las medidas con su hijo?
2: No volvió.
0: Bueno, entonces, con esta autorización nosotros entonces vamos a proceder.
2: Sí,
0: entonces
2: sí.
0: Está contenta porque el profesor con el grupo de profesionales va a colaborarle, va a ayudarla, va a asesorarla, va a orientarla.
2: Sí, señor, yo estoy contenta.
0: Bueno, entonces su hijo dijo, mamá, vaya.
2: Sí, señor. Él me dijo que viniera para que nos ayudara a sacar el tesoro, para autorizarlos para que lo sacaran.
0: Bueno, entonces estamos autorizados.
2: Bueno, sí, señor.
0: Gracias. Estamos autorizados, ¿no?
2: Bueno, sí, señor. Gracias.
0: Bueno, entonces, ¿qué le a todas las personas que están escuchando este concepto, ¿qué les diría a usted? Que quienes escuchen ruidos, ¿usted qué escuchaba en la finca? Quienes escuchen ruidos, a quienes se les haya manifestado un espíritu, porque es que muchas veces cuando en la finca se prende una candelada o hay fuego, quiere decir que hay algún tesoro. ¿Usted qué le diría a los oyentes? ¿Que vengan o que no lo hagan?
2: No, que vengan todos aquí donde el profesor, que esto es muy importante y es muy bueno. Y es muy necesario venir para saber muchas cosas.
0: Y esto es cierto, y usted está feliz porque dice, ya mi pobreza aquí termina.
2: Sí, señor, yo estoy contenta y feliz porque aquí terminan las pobrezas y tantas dificultades.
0: Entonces, que asistan los oyentes, que vengan o no.
2: Que vengan aquí donde el profesor, que esto es muy bueno, es maravilloso y aquí sale uno como si saliera nuevo.
0: ¿Cuántos años tiene su mesé?
2: 44. ¿Qué? 74.
0: 74 años.
2: Sí, señor.
0: Y con 74 años dice, profesor, quiero que todo me cambie.
2: Sí, señor, con esos años y quiero que el profesor todo me cambie.
0: Bueno, entonces, muchas gracias por ese concepto, ¿no?
2: Bueno, gracias, profesor.
0: Seguimos con el programa.
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4: 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Hay que entender que por más buena persona que uno sea, no falta la maldad y el odio de otros a su alrededor. Que hagan rezos, conjuros, trabajos, que hagan amarres, personas que con envidia y con egoísmo buscan destruir y acabar a otros. 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
5: 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El programa ha terminado, mil gracias por su gentil compañía.
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1: Atención, el señor Víctor Julio Espinosa Rodríguez descansó en la paz del Señor. Su esposa, Olga Marina Salamanca Tobar. Sus hijos, Ruth Mireya, Diana Marcela, Víctor Alonso y Nuri Tatiana Espinosa Salamanca. Yernos, nuera, nietos, hermanos, sobrinos, primos, su suegra, ahijados y demás familiares agradecen a amigos y relacionados la asistencia a las exequias que se efectuarán mañana miércoles 29 de julio a las 3 de la tarde en la iglesia Nuestra Señora del Rosario de Samacá. Luego la conducción de sus despojos mortales al cementerio local. Lugar de velación, sala en Rosario, cámara número 1. Se invita al recibimiento del féretro hoy, martes 28 de julio a las 3:30 de la tarde, en la vereda de Churubita, sector El Desaguadero, a la vigilia de oración a las 6:30 de la tarde. 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Celular 312-583-6463. 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

0: Ahí estaba la música de estilo de Campo Sonoro y el tema El Curita Carranguero, 2 de la tarde, 34 minutos, en Colombia. Las 2 de la tarde, más 34 minutos en el sistema radial Porvenir Comunicaciones. Vamos a irnos ahora 5 minuticos con la sección a nombre del Centro Botánico Naturalista y de Conocimiento a la Puerta del Llano. 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
2: ¿Qué tal, mis queridos hermanos? 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Recuerden que este santo, mis queridos amigos, es el que nos protege de todas las acechanzas, envidias, daños espirituales. Él fue un joven precisamente que tenía una muy buena familia, muy pudiente, muy adinerada, pero aún así él se va de su familia para vivir en una caverna por muchísimos años, para aprender de la humildad, de la ayuda a los demás. Un monje lo descubre y precisamente lo convierte también en un monje, y pues él fue acechado muchas veces por la forma de predicar la palabra de Dios, y muchas veces lo trataron de envenenar, pero como él precisamente bendecía las bebidas, todo lo que comía, eso lo salvó de morir envenenado muchas veces. Él, después de su muerte, es el patrono de la protección, por eso a él podemos acudir si estamos viviendo un momento difícil de acechanza, de dominaciones, de personas envidiosas, egoístas, también de brujerías. 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Tenemos a alguien en línea, ¿con quién hablo?
3: Pues, profesora, para comentarle que yo los visité hace como un mes más o menos, porque resulta que mi esposo, pues, él es un hombre muy trabajador y muy juicioso, ¿sí? Sí. Este consiguió allá en la empresa donde trabajaba un amigo, y este amigo lo incitó a que fueran a los casinos a jugar.
2: No me digas.
3: Sí, señora, pues imagínese. Entonces, pues mi esposo sí, él iba y jugaba y ganaba y perdía y bueno, pero empezó con una racha de mala suerte y empezó a perder, y no sé qué pasó, eso se desesperaba, y ahora llegaba a la casa y es que a cogerme las cosas y a vendérmelas, profesora. Entonces, no, yo estaba desesperada, yo no sabía qué hacer, yo... ¿Pero qué le pasará a mi esposo? Entonces, pues yo, pues los fui y los visité a ustedes. Yo fui a la consulta. Sí, sí. Y efectivamente, pues usted me comentó que era que este amigo le tenía una envidia porque pues él era un hombre muy juicioso y este amigo le había dado a un bebedizo, a beber algo.
2: Es decir, le había dado a tomar algo para que ese hombre sencillamente perdiera la noción, la responsabilidad, uh-huh. Se fuera por un mal camino.
3: Sí, profesora, yo estaba desesperada y pues yo, gracias a usted, yo fui allá, usted me dijo lo que tenía que hacer y yo lo hice, y pues ahora pues mi esposo ya, pues gracias a eso ya no está yendo más a ese casino, ya no está apostando la platica, porque pues ya estábamos en la ruina, ya estábamos arruinados. Terrible. yo estaba
2: claro, súper desesperada. Claro, y es que yo lo entiendo, mi amor, los espíritus de ruina son el alcoholismo, la drogadicción, la adicción a los juegos de azar, a los tragamonedas, porque la persona deja de ser consciente de sus actos, porque la persona no le importa apostar la comida, el desayuno de los hijos con tal de irse a apostar y a perder y a perder. Entonces eso se vuelve un vicio y esto lleva a la ruina a toda la familia. Mire, afortunadamente pudimos intervenir, y yo recuerdo muy bien a su esposo, mi querida amiga, porque es que estamos hablando de personas jóvenes, personas que trabajan y que empiezan a perder incluso el tiempo con los hijos, ya no quieren estar con los hijos, ya no quieren estar con la esposa. Mi amor, ¿usted qué le dice a las personas que nos escuchan por primera vez?
3: No, profesora, que vayan, que ustedes son muy, muy acertados.
2: Muchísimas gracias, mi querida amiga. Nos alegra que su esposo se haya podido liberar de esa dominación. 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

Las 2 de la tarde, 42 minutos. Ahí estaba la canción de Vicente Fernández, Tu camino y el mío. Dos de la tarde, 42 minutos en Ondas del Porvenir de Boyacá. Presentamos el programa de la tarde. El espacio del correo musical viene Jorgito Veloz y los Carangueros. Ingrata cara de gata.

Ingrata cara de gata a las 2 de la tarde, 46 minutos, en Colombia a las 2 de la tarde, 46 minutos en el programa de la sintonía del correo musical. Familia Gámez, aquí en Tunja, sintonía, con mucho gusto nos saludamos a la familia Gámez, barrio El Curubal de Tunja, escuchando el programa del correo musical con ondas del porvenir, muy amable, pues reporte de sintonía, que está esta canción bonita, Selección Vallenata la interpreta por esa hembra.

música con sentimiento vallenato. Ahí estaba este tema bonito, pero mis hijos, ¿por qué? Las 2 de la tarde, 57 minutos, atención a la siguiente noticia. Senadores del Pacto Histórico confirmaron que no irán a la posesión de Abelardo de la Espriella. Convocaremos a espacios de resistencia pacífica. El rechazo del partido de izquierda al presidente electo se fundamenta en obsesiones sobre la nacionalidad y en la preocupación por un supuesto retroceso democrático en Colombia. El panorama político colombiano actual se vio marcado por una decisión de alto impacto. El bloque de congresistas del Pacto Histórico anunció que no asistirá a la posesión de Abelardo de la Espriella como presidente, argumentando que su designación supuestamente responde a intereses ajenos al país. La controversia gira en torno a la nacionalidad estadounidense de la Espriella y a las objeciones sobre su legitimidad para ejercer como jefe de Estado. Lo anterior, a pesar de que el Consejo Nacional Electoral declaró oficialmente al abogado como el presidente electo de los colombianos tras obtener la mayoría de votos en la segunda vuelta electoral del 21 de junio del 2026. El anuncio fue realizado por líderes del movimiento, quienes ratificaron su postura en medio de recientes tensiones institucionales. Alfredo Mondragón, congresista del Pacto Histórico en el Valle del Cauca, comunicó la resolución de la bancada. Ningún congresista va a ir a la posesión de Abelardo de la Espriella porque es ilegítimo. Es un ciudadano estadounidense que ha priorizado los intereses norteamericanos por encima de los colombianos. Convocaremos a espacios de resistencia pacífica en Cali, Barranquilla y otras zonas del país, aseguró Mondragón, que enfatizó que la Constitución exige que el presidente garantice la unidad nacional. 2 de la tarde, 59 minutos, las 2 de la tarde, 59 minutos, aquí en Ondas del Porvenir, la canción Te Sigo Queriendo. Vamos a saludar a mi amigo el alma, don Jorgito Rodríguez, en la Vulcanizadora, el transportador en Samacá. Jorge Rodríguez y la familia La Gallada de la Vulcanizadora, el transportador, en completa sintonía.

0: Atención, el señor Víctor Julio Espinosa Rodríguez descansó en la paz del Señor. 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Celular 312-583-6463. 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

0: Ahí estaba la canción, un recuerdo de madre, 3 de la tarde, 14 minutos, 3 de la tarde, 14 minutos. Cambios a Macá, José Eusebio tiene mensajes de importancia a esta hora, don Eusebio. Ahí le doy el cambio, compita.
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4: Atención, el señor Víctor Julio Espinosa Rodríguez descansó en la paz del Señor. Su esposa, Olga Marina Salamanca Tobar. 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

0: Es el Hora y Kilómetro de la tarde, 19 minutos. Ahí estaba Álvaro Lorenzo Peña y la canción El Guatecano. 3 de la tarde, 19 minutos en su emisora de todas las horas, Ondas del Porvenir de Boyacá.
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2: ¡Pa' fiesta!

Don Jacinto y sus hermanos con la canción La Feria de mi Pueblo. 3 de la tarde, 23 minutos. Las 3 de la tarde, 23 minutos en el programa de La Sintonía, El Correo Musical. Armando Rubio nos escucha a esta hora en Cómita, Vereda San Rafael. Un saludo para Armando Rubio, para tu esposa María Teresa Ferro. Grandes amigos en sintonía en San Rafael, Cómita, escuchando El Correo Musical. Les saludo y les complace Ondas del Porvenir.

Ahí estaba la canción A Gozar Mi Pueblo, a las 3 de la tarde, 26 minutos, en Ondas del Porvenir de Boyacá, 3 de la tarde, 26 minutos, noticias del diario capitalino El Tiempo. Orgullo colombiano en el Mundial de Bandas, cuatro agrupaciones dejaron en alto el nombre del país al ganar reconocimientos en el concurso musical. Para llegar al evento en Países Bajos, una de las bandas tuvo que vender dulces en el semáforo y hacer rifas, y ahora alzan la máxima distinción. Colombia hizo sonar su nombre entre las mejores bandas sinfónicas del mundo. Cuatro agrupaciones del país se subieron al podio o alcanzaron posiciones de honor en el World Music Contest 2026, el certamen de música de viento y percusión más prestigioso del planeta, con una actuación que dejó al país entre los grandes protagonistas de la competencia. La mayor celebración llegó desde Boyacá. La banda sinfónica especial de Samacá se proclamó campeona de la tercera división de la categoría Wind Band al obtener 95.69 puntos, la calificación más alta de su categoría, por encima de 14 agrupaciones provenientes de España, Polonia, Bélgica, Francia, República Checa, Alemania, Italia y Luxemburgo. Pero el triunfo colombiano no terminó ahí. En la misma división, la banda sinfónica de Tiva Sosa consiguió el noveno lugar con 84.14 puntos, mientras que en la segunda división del concurso, en la que participaron 12 agrupaciones, la banda sinfónica y la Escuela de Formación Artística de Cota, Cundinamarca, alcanzó el segundo puesto, y la banda sinfónica Juan David Castaño Arango de Sabaneta obtuvo el tercer lugar, completando una de las participaciones más destacadas del país en la historia reciente del certamen. Es la hora 3 de la tarde, 28 minutos, las 3 de la tarde, 28 minutos. Vamos a agradecer el reporte de sintonía esta hora de la tarde. La familia García Cárdenas, como siempre, nos escuchan en el páramo de Siachoque. Páramo de Siachoque en sintonía. Familia García Cárdenas, que es el tema Ladrón de Corazones.

0: Bueno, ahí estaba la donde corazón nos lo hacía Darío. Darío, 3 de la tarde, 31 minutos. Las 3 de la tarde, 31 minutos. Tiempo para irnos. 5 minuticos más con otra cápsula a nombre del Centro Botánico de Naturaleza y de Conocimiento, La Puerta del Llano.
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0: Darío nos cantaba, o mejor, Darío Gómez cantaba la canción La Oveja Negra, 3:40 minutos, 3 de la tarde, 40 minutos. Vicente Israel, doctor Arachivato, nos cuesta a esta hora este muchacho colaborador, trabajador, echado pelante, boleando el lago y escuchando el correo musical. A ver, ¿qué nos dice don Vicente Israel en su mensaje?
1: William, buenas tardes. Para participar en la programación aquí con Vicente Israel Otálora desde la vereda de Churubita, sitio del Avispero, de Samacá, para saludar a don Juan Rodríguez, para don José Antonio Ramírez en la tienda El Mortiño, para saludar a Albeiro Jerez, a Marco Fidel Otálora y compañeros de Horno Colmena, para saludar a mi esposa y mis hijos aquí en Churubita, sitio del Avispero, para saludar ahí a don Luis Buitrago, para saludar a Lilia Fonseca, a Inés Osa en la tienda Las Palmas de Cuestión Medio de Cucaita, para Audelino Borda, don Guillermo Cárdenas, para saludar ahí a don Aristóbulo González y María Sánchez en Samacán, y a todos los demás oyentes que me están escuchando, ahí para mis amigas del Venado y La Cumbre, y para saludar ahí a don José Pamplona, señora y familia en Montoya, en Taquemada, y a Oliva Torres y a todos los demás oyentes que me están escuchando. Me coloca el disquito Amor de Fantasía del Son de Allá para dedicárselo ahí a Alejandra Briseño en el barrio El Voto, donde se encuentre. Gracias, don William. Muy buena tarde. Chao.

Amor de fantasía. La hora en Colombia, las 3 de la tarde, 46 minutos, faltan 14 minutos para llegar a las 4 de la tarde, 14 minutos para las 4 para que no llegue la canción, lo pasado pisado, lo va a salir el Senado. Agradezco el reporte de sintonía a esta hora de mi compadre Alfonsito Sierra, doña Zoraida Rodríguez en la vereda, estoy en el municipio o en el sector del puente de Boyacá, vereda La Olla. Alfonso Sierra, Zoraida Rodríguez, sus hijos Arturo, Héctor, Juan y Sebastián Sierra Rodríguez, don Alfonsito Sierra. Vaya mi saludo para usted y toda su querida familia en La Olla del Puente de Boyacá.

0: Hoy es todo lo pasado pisado, 3 de la tarde, 49 minutos. Vamos a ir nosotros 5 minuticos con el Centro Botánico de Naturaleza y de Conocimiento, La Puerta del Llano.
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0: Bueno, mis amigos, ahí estaba la canción Saliste de mi pecho, 3 de la tarde, 58 minutos. Vamos a nuestro blend de comerciales. Ya volvemos, 3 de la tarde, 58 minutos.
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1: Atención, el señor Víctor Julio Espinosa Rodríguez descansó en la paz del Señor. 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

0: Ahí estaba Patricia Terán, esta canción bonita, tarde lo conocí, 4 de la tarde, 10 minutos. Las 4 de la tarde, 10 minutos, se queda el sistema radial por venir comunicaciones. 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
1: Juan Suramay, Arisca Pianda Gatacira, Guaracira, Juca, Pira, Juzamara, Catira, Guarey. 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
1: Y así es, mis amigos. 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Vamos a escuchar los testimonios. 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Me he curado, me he sanado, me alivié, me recuperé. Gloria a Dios. Adelante, Misael. Cuéntanos qué testimonio nos tiene para este día.
3: Amigos, queridos oyentes, hay más testimonios. 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
3: 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Listo, padrecito. Gracias por este testimonio, hermano Juan. Adelante con el programa.
1: Gracias, Misael. 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

la hora en Colombia, las 4 de la tarde, 23 minutos, 4 de la tarde, 23 minutos, seguimos de canciones a esta hora con el programa de la tarde del Correo Musical. Saludamos a mi amigo don José Martín Rodríguez. José Martín Rodríguez, aquí en la tienda Doña María Barrio Ricaurte de Tunja, para él y para toda la clientela que vende la Coronita, la Costeñita, la Bacana, la Águila, la Póker. Toda una diversidad de licores. Saludos pues para don José Martín Rodríguez y la Gallada y en sintonía.

Canciones bonitas de manejo popular, 4 de la tarde, 26 minutos, las 4 de la tarde, 26 minutos en el programa del Correo Musical. Vamos con esta canción y le daremos cambio a Samacán, a mi compadre José Eusebio Puente Martínez para su media hora de programación. Yo vuelvo con mucho gusto a las 5 de la tarde para presentar el Festival Norteño. José Martín Rodríguez, mi vecino y amigo en sintonía, y aquí está la canción Amorcitos Escondidos.

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1: Atención, el señor Víctor Julio Espinosa Rodríguez descansó en la paz del Señor. Su esposa, Olga Marina Salamanca Tobar. Sus hijos, Ruth Mirella, Diana Marcela, Víctor Alonso y Nuri Tatiana Espinosa Salamanca. Yernos, nuera, nietos, hermanos, sobrinos, primos, su suegra, ahijados y demás familiares agradecen a amigos y relacionados la asistencia a las exequias que se efectuarán mañana miércoles 29 de julio a las 3 de la tarde en la iglesia Nuestra Señora del Rosario de Samacá, luego la conducción de sus despojos mortales al cementerio local. 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Servicio prestado por la Funeraria Central de Samacá. Celular 312-583-6463. Por la asistencia a este acto religioso, la familia Espinosa Salamanca quedará eternamente agradecida.
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1: 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Horarios. 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
5: ¿Qué tal amigos oyentes? Les saludamos a nombre de Curar Power Natural. A Dios gracias por este día maravilloso que nos regala para entregar con todos ustedes estos importantes mensajes de salud. Y lo más necesario, como siempre, llevar allí consejos prácticos. Nos envían mensajes de distintos departamentos. En este momento responderemos un mensaje de Santander, del lado de San Gil Santander. Dice: tengo dormimiento en mis piernas, en mis manos. ¿Qué me pueden recomendar ustedes? ¿Qué planta puedo tomar? Yo los escucho por internet de la emisora. Escuchan muy bien. Y quiero también que me envíen cómo puedo comprar por internet el paquete que ustedes venden del colágeno y el paquete del Ginkgo Biloba. Porque la verdad, lo que me está pasando todo es así tal cual ustedes lo hablan. Me da dolor en las piernas, me dan calambres, me da pesadez y a veces el dolor en la rodilla me duele más que otros días, y en las madrugadas me debo levantar, aplicarme una crema y sobarme porque el dolor a veces no me deja dormir, y los tirones en las piernas. Y el Ginkgo Biloba quiero tomarlo porque mi esposa tiene problemas de la migraña y tiene mucho dolor de cabeza y la debilidad. Yo también trabajo en el campo y sé que eso nos da mucha fuerza y nos ayuda para mejorar la salud. Quiero comprar los productos, gracias, y si me recomiendan una planta para tomar, les agradezco de antemano. Soy Juan Carlos Martínez Henao. Don Juan Carlos, gracias por su mensaje. Bueno, ya usted nos explicó lo que está presentando y yo le quiero responder que es importante cuidarse. Y el primer consejo que le voy a dar es que consiga una planta llamada romero. Oído, tanto para usted como para los que me están escuchando a esta hora. Consiga una planta llamada el romero. Va a tomar aromática de romero en la mañana y en la tarde. Bien sea, si usted toma tinto en las mañanas, pues lo primero que se va a tomar usted directamente es la aromática del romero. Y en la noche, ya para acostarse, después de la cena, se puede tomar la otra aromática del romero. Dos veces al día, tómela así por 20-25 días y espero su mensaje. Me va a comentar cómo le terminó de ir, y claro que sí, puede tomar el colágeno que le puede ayudar para esos dolores musculares, para esos calambres, para esas molestias que le dan directamente en las rodillas o el dolor, porque usted puede estar presentando ese problema como es de una artritis, de un reumatismo, una inflamación articular o a un deterioro de los mismos cartílagos. Entonces, al usted hacer su trabajo diariamente, no tomar nada para esto, seguir con la molestia, pues día por día se va a deteriorar su cuerpo, se va a descompensar y lentamente su cuerpo va a empezar a tener más enfermedades de lo normal, más inflamaciones, más tóxicos y menos recuperación. El colágeno le va a ayudar directamente para que recupere esa gran parte del sistema articular. El colágeno le va a ayudar para que revitalice esa gran parte del sistema también muscular y ayuda a cuidar los cartílagos. Pero lo más importante, este colágeno le va a ayudar directamente a regenerar lo que son todos los tejidos y las membranas lenta y paulatinamente. ¿Por cuánto tiempo debe tomarlo? Lo mínimo que recomendamos es tomarlo durante 3 a 4 meses, pero hay personas que a Dios gracias se han dado cuenta del beneficio, la mejoría y la recuperación que han tenido al tomar este colágeno, y lo están tomando ya durante un año, año y medio, y se han dado cuenta que al seguirlo tomando, pues siguen mejorando, se siguen recuperando, y entonces ya lo hacen como un hábito natural de tomar, de cuidar y de mejorar su calidad de vida con este gran tratamiento como es colágeno marino. ¿Qué debe hacer usted para que le hagamos el envío directamente de la promoción del colágeno y también, como 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
6: 5:02.
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0: 5:22.
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1: 5 y 26 minutos.
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0: 5:37.
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0: 5:40.
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1: 5 y 45 minutos.
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0: 5:48.
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1: 5:54.
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0: 6:13.
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0: 6:18.
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0: Aló,
1: ya.
0: Aló. Señoras y señores, tengan todos ustedes muy, pero muy buenas tardes. Aquí desde la tierra de la libertad, el puente de Boyacá, por Onda del Porvenir 910, en su dial AM, estamos esperando que llegue a este sitio histórico la banda especial del municipio de Samacá, campeona en Holanda. Queridos amigos, sean bienvenidos a esta gran transmisión, cuando dentro de pocos minutos estará arribando el alcalde de Samacá, Wilson Castiblanco, junto a 64 integrantes de la banda especial del municipio de Samacá, campeona en Holanda. Estoy con la voz grande de Samacá para Boyacá y Colombia, don Emanuel, desde la tierra de la libertad. ¡Bienvenido!
2: Gracias, Toñito, muy amable. A los oyentes, un abrazo espectacular. Colombia hizo historia, es el titular que sale en muchas redes sociales aquí en toda Colombia. Colombia hizo historia, la banda sinfónica de Samacá se coronó campeona mundial en Países Bajos, específicamente en el país de Holanda. La música colombiana vibró y volvió a brillar en el escenario internacional. La banda sinfónica especial de Samacá, integrada por 64 niños, jóvenes de nuestro municipio de Samacá, de Boyacá, nuestra linda tierrita, les comento que se coronó campeón de la tercera división del World Music Contest WMC 2026 en Kerkrade, Países Bajos, específicamente Holanda. Logró un hecho sin precedentes para nuestro país, para nuestra comunidad de Samacá. La agrupación obtuvo sobresaliente calificación de 95.69 puntos, superando a 14 bandas sinfónicas europeas, y más encima que conquistando el máximo reconocimiento en las categorías, uno de los certámenes musicales más prestigiosos del mundo. Cuando hablamos de Paipa, hablamos de nuestras bandas papayeras, de nuestras bandas musicales, de los departamentos más conocidos, reconocidos aquí. Pero si vamos a hablar del mundo, nos vamos a referir específicamente a Países Bajos. Le puede también interesar a su merced el aspecto y la bobadita de que nuestros muchachos, con una premiación que se emocionó a todo nuestro país de Colombia, el momento más emotivo llegó durante la premiación, cuando el jurado calificador anunció al campeón mundial de la selección de bandas de viento tercera división del WMC 2026 con una puntuación final de 95.69. es la banda sinfónica especial de Samacá. La emoción fue tan grande que nuestro alcalde Wilson Castiblanco se arrodilló sobre el escenario dándole gracias a Dios Todopoderoso por recibir este gran reconocimiento, y ni más faltaba. Pero el triunfo colombiano no terminó allí. En la música categoría, la banda sinfónica de Tiva Sosa ocupó el noveno lugar con 84.14 puntos. Además, en la segunda división del concurso, la banda sinfónica de la Escuela de Formación Artística de Cota, Cundinamarca, obtuvo un destacado segundo lugar puesto, mientras que la banda sinfónica de Juan David Castaño Arango de Sabaneta alcanzó el tercer lugar, consolidándose como una de las actuaciones más exitosas de Colombia en la historia y reconocido en este gran certamen del World Music Contest, se llama en la reunión. ¿Algo tiene de su mensaje que acotar?
0: Sí, mi querido Emanuel, también decimos que la competencia fue con bandas de España, Polonia, Bélgica, Francia, República Checa, Alemania, Italia y Luxemburgo, quedando campeona la banda especial del municipio de Samacá. Mi querido Emanuel, por favor, me gustaría que repitiera las otras bandas de Colombia que hicieron parte en este certamen, porque para ellos también un aplauso, porque son colombianos, es nuestra gente que está representando a los diferentes departamentos de Colombia, lo mismo que a los municipios. Pero orgullo para Samacá, aquí desde la tierra de la libertad, el puente Boyacá, decirles con el corazón en la mano que Samacá, campeona mundial en la tercera división de bandas en el mundo.
2: Bueno, sí, señor. Entonces hagamos el recuento de las bandas colombianas, pero el triunfo de Colombia no terminó allí. En la misma categoría dice, Banda Sinfónica de Tiva Sosa ocupó el noveno lugar con 84.14. Además de segunda división del concurso deportiva, sí señor, los nuestros, en la Banda Sinfónica de la Escuela de la Formación Artística de Cota, Cundinamarca, obtuvo un destacado segundo puesto, mientras que la Banda Sinfónica Juan David Castaño Arango de Sabaneta alcanzó el tercer lugar, consolidándose como una de las actuaciones más exitosas de Colombia en la historia reciente de nuestro país. El World Music Concert reunió agrupaciones de países como lo que había hecho su merced anteriormente. Estuvo España, Bélgica, Francia, Alemania, Italia, República Checa, Luxemburgo, lo que da aún más valor al desempeño de las agrupaciones colombianas. Este nuevo logro ratifica el excelente momento de nuestra Banda Sinfónica de Samacá, que llegó al Mundial tras consagrarse campeona 136ava en el Certamen Internacional de Música de Valencia, España, reconocimiento que le abrió las puertas para competir en el prestigioso evento de los Países Bajos. En términos generales, escribiendo una página dorada de la cultura colombiana y boyacense, ahí concluye este tema, se cierra una página dorada muy bonita y excelente. Felicitaciones al maestro Ropero, quien estuvo al frente, a nuestro alcalde, a la gestora social. ¿Quién más estuvo por allá acompañando a los muchachos?
0: Pues la gente que tenía que cuidar los niños, porque imagínense, 64 personas, 10 horas en un avión, de pronto no conocían un avión, no conocían un país como ese, donde hablan 5 idiomas, el idioma predominante, el inglés. No, vale la pena recalcar la ayuda del municipio de Samacá, de los padres de familia, la gente que comió tamales, que compró gallina, que regaló un peso o un centavo en los semáforos. Pero realmente da tristeza cuando el gobernador de Boyacá y el Ministerio de Cultura no aportaron nada. Da dolor y tristeza porque habiendo la plata para la cultura, no la aportaron. Valió la pena el esfuerzo que hizo dirigiendo el alcalde de Samacá, Wilson Castiblanco, que durante más de 4 meses, junto a la directora, al director de la banda, a todos los 74 niños, estuvieron en Bogotá haciendo marchas, pidiendo plata, pero gracias a Dios y a empresas que no son samaquenses, consiguieron la plata para llevar a 64 niños a los Países Bajos y Holanda.
2: Bueno, le queda al oyente que su merced se venga para el puente o aliste su moto, aliste su carro y nos acompañe. Estamos acá en el puente específicamente al lado de la salida para la doble calzada. Su merced tiene la amabilidad, se viene para acá en su moto, en su carro o en donde quieran, como quieran, en ciclas también pueden subir. Aquí nos vemos, aquí los entrevistamos, damos a los muchachos la bienvenida a la, de aquí a la casita.
0: Don Emanuel, pero vale la pena recalcar también a la banda de Tiva Sosa, nuestros compañeros, nuestra sangre boyacense, que también hicieron un gran esfuerzo para estar en Países Bajos. A Tiva Sosa, a su alcalde, a todas las gestoras de cultura, también muchas, pero muchas gracias. Y Dios los bendiga a todos aquellos que colaboraron con un pesito, un granito de arena para que Samacá fuera campeona mundial en la tercera categoría en bandas especiales.
2: Bueno, creo que nos vamos para estudios centrales con el mago de la consola, don José Eusebio Fuentes Martínez. Su merced nos regala un poquitico de musiquita y ya retornamos cuando llegue el alcalde, cuando lleguen los muchachos, cuando lleguen ciclistas, motociclistas, los vamos entrevistando para que su merced se haga presente acá, a la entrada de Samacá, puente de Boyacá, en todo el cruce. Ustedes van a ver la móvil azul con las cornetas sobre sobre la cabina. Ahí está Antonio Neiza y quien les habla, Emanuel Pérez, esperándolos. Aquí nos vemos.
1: 6:30.

0: 6:33.
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0: 6:36.
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0: Seguimos, señoras y señores, desde la tierra de la libertad, aquí en el Puente Boyacá, cuando estamos esperando a la banda campeona a nivel mundial, la banda del municipio de Sámaca. Mi querido Manel, no tenemos frío, ¿cómo estamos, hemos?
1: Bueno, estamos bien en Panamá, le cuento, pero lo importante es que los muchachos lleguen, nuestro alcalde llegue, lleguen todos emocionados, el maestro también, me imagino que viene ahí con ellos, así que padres de familia, madres, muchachos, muchachas, profesores, los esperamos aquí en el Puente de Boyacá, donde inicia el ramal hacia la vuelta para Samarcá. Ahí estamos nosotros esperándole a su merced para que se... Ahí está, vean la bandera de Colombia, un carrito rojo, ya está llegando la gente. Adiós, gracias, nos echaron pito. Y no es porque no, es porque están esperando la banda.
0: Sí, tenemos la presencia de nuestro querido hospital, el Hospital Santa Marta de Samacá. La gente está aquí con la ambulancia, su conductor, enfermera, y están arribando la gente del municipio de Samacá aquí al cruce del puente de Boyacá. Queremos decir que la banda del municipio de Samacá compitió con países como España, Polonia, Bélgica, Francia, República Checa, Alemania, Italia y Luxemburgo. Don Emanuel, ¿con qué más bandas de la República de Colombia estuvo compitiendo la banda? Agradecimiento a la banda de Tibasosa, nuestra querida banda en el departamento de Boyacá.
1: Bueno, le contamos a nuestra gran cantidad de oyentes y audiencia de Ondas del Porvenir lo importantísimo que fue este evento. Y la gran nivel, el gran nivel que tienen cada uno de nuestros... ¿Me tiene aquí, por favor, mientras ubico mi material?
0: Sí, la banda de Samacá se hizo historia al consagrarse campeona del World Music Contest, que era uno de los certámenes de banda más importantes del mundo, tras obtener una calificación de 95.69 puntos, resultado que le permitió quedarse en el primer lugar de su categoría, representando al municipio de Samacá, departamento de Boyacá, República de Colombia.
1: Bueno, creo que es el momento de hacer una pequeña entrevista. ¿Será que me regala que no tienen tiempo, le tienen cosas al micrófono? Lo importante es que Colombia hizo historia, no solo con la presencia de las bandas de Tibasosa, de Antioquia, las de Boyacá. Ah, el delegado del hospital, están aquí. Su merced, muy buenas noches. Su nombre, por favor.
2: Edison Castiblanco.
1: Edison, ¿de dónde viene?
2: Samacá.
1: De Samacá, ¿y su oficio, actividad o profesión?
2: Conductor de ambulancia.
1: Conductor de la ambulancia, ¿qué tal? Muy buenas noches. ¿Quién lo invitó? ¿Quién le dijo? Véngase porque vienen los de la banda desde Holanda.
2: La orden la dio Salomón Castiblanco, el hermano del alcalde.
1: Ah, bueno, bien. Con jefe y todo. Ya lo echó al agua. Le cuento que estuvo... Perdón. Ah, ya. Listo. Le cuento que nuestra banda volvió a brillar en la parte internacional nacional. La Banda Sinfónica Especial de Samacá, integrada por 64 muchachos jóvenes de nuestro municipio de Boyacá, se coronó campeón de la tercera división del World Music Contest 2026 en Kerkrade, Países Bajos, específicamente lo que conocemos como Holanda. Hablan el holandés, el alemán, el suizo, que es un revuelto de idiomas, el italiano, y ahí lo mezclan con, bueno, otros. Lo más importante es que quedamos muy bien. Países Bajos logrando un hecho sin precedentes para nuestro país de Colombia. La agrupación obtuvo una sobresaliente calificación de 95.69 puntos, superando 14 bandas sinfónicas europeas. Y sabemos el nivel que ellos manejan tan alto, de años y años de trabajo, familias enteras que son hijos, que son nietos, que son toda la secuencia de familias haciéndose presentes en estos grandes certámenes, conquistando el máximo reconocimiento de su categoría, uno de los certámenes musicales más prestigiosos del mundo. ¿Le puede interesar a su merced esta noticia? ¿Cómo le pareció? ¿Cómo la vio? ¿Cómo la sufrieron? ¿Cómo la vivieron en carne propia nuestros samaquenses?
2: No, pues primero que todo sorprendido, porque son muchachos que vienen desde abajo, son muchachos que la están guerreando desde jóvenes, y es sorprendente que muchachos de esa edad ya estén en un país, mire dónde, uno no sale del cenicero, como dicen por ahí.
1: Sí, señor, es muy cierto. Bueno, pero felicitaciones a los muchachos, se lo merecen, los hemos visto antes de que se fueran, mañana, tarde y noche, entrenen un fin de semana, mediodía, aguante sol, aguante medio llovizna, y así los muchachos, con todo y para todo, y así como nosotros que estamos aquí chupando frío en nuestra territa de Boyacá, y a esta hora sin agüita, sin tintico, sin aguapanela, uno dice, nos hace falta, pero tenemos el calor humano, hemos visto ya algunos carritos, tenemos por allí, a ver, tres carros hasta el momento, esperando a los muchachos, uno entiende el frío, la hora, las circunstancias, y templarse acá para que lleguen los muchachos, vale la pena. ¿Por qué? Darle ese reconocimiento, porque ellos se lo merecen al lograr semejante cantidad de premio. Gran, el ciento, dice aquí, este nuevo logro ratifica el excelente momento de la banda sinfónica de Samacá, que llegó al mundial al consagrarse campeona del certamen 136º certamen internacional de música de Valencia, España, reconocimiento que le abrió las puertas para competir en este prestigioso evento del Países Bajos y terminar escribiendo una página dorada de nuestra Samacá, historia que tenemos, y de aquí en adelante, ¿su merced tiene hijos?
2: No, señor.
1: Todavía no, pero ya están en proyecto.
2: No.
1: Ah, sí, suelta la risa, o sea que sí tiene proyectos de tener hijos, hijas, y luego nietos, nietas. Bueno, la cuestión está en que, y antes se ríe, la cuestión está en que su merced le da el valor agregado a nuestra tierrita, y ver acá el esfuerzo que tiene el alcalde, los muchachos, los padres de familia, tíos, tías, los mismos muchachos, a sacrificar horas de estudio, horas de trabajo, horas de dedicados a otras labores de su vida cotidiana, pero no, decidieron tomarlo horas para entrenar en sus casas. ¿Qué piensa de ese valor, de esa entrega que ellos tienen para hacer este gran homenaje y esta gran participación?
2: Pues primero que todo, darle gracias a Dios, a las personas que se esforzaron para que esos muchachos estén allá, al señor alcalde, a cada uno de los delegados, porque no es fácil, no es fácil reunir cierta cantidad de dinero para cierta cantidad de muchachos y la responsabilidad que conlleva llevarlos a otro país, sabiendo que tienen una responsabilidad encima demasiado grande.
1: Pero menos mal que lo dice una persona que es ajena a la banda, pero no es ajena al sentimiento. Toñito, ¿qué le parece si vamos a Estudios Centrales? Ah, ¿que doy más? Ah. Toñito, adelante.
0: Bueno, sí, queridos amigos, desde la Tierra de la Libertad, aquí en el Puente Boyacá, estamos esperando que llegue la banda campeona a nivel mundial, la banda de Samacá, que ganó en Holanda en la tercera categoría. Están llegando los padres de familia, están llegando los hijos, hermanos, todos los familiares de todas las personas que hicieron parte de la banda de Samacá, 64 muchachos, el profesor, la gestora de cultura del municipio de Samacá, y realmente la cabeza visible, nuestro alcalde, el ingeniero Wilson Castiblanco, el hombre que lideró la batuta durante 4 meses para que la gente aportara. Realmente da alegría cuando bandas de Pasto, de Nariño, de Antioquia, módicamente aportaron su granito de arena. Se vendieron gallinas, tamales, se hicieron conciertos, estuvieron en Bogotá pidiéndole al Ministerio de la Cultura que aportara, cosa que no hizo, lo mismo que el gobernador en el departamento de acá. Y así la banda de Samacá salió campeona. Mi querido Emanuel, le damos el cambio a Eusebio y en contados minutos volvemos aquí al Puente de Boyacá.